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0: De las 11 de la noche, estemos hablando de un Valencia que, después de sellar la permanencia con esa victoria frente a la Real Sociedad, en la última fecha, siendo ambicioso, ha podido doblegar al vigente campeón, al Fútbol Club Barcelona, y además se han dado los resultados. Pero para eso, trabajo y mucho trabajo. Mañana, junto a la fuerza de Mestalla, a partir de las 9, contamos ese último partido que ojalá dé efectivamente con esa séptima posición alcanzada por parte de nuestro equipo. Mañana también, luego profundizaremos. Antes, a las 6, estaremos en Villarreal para contar el primero de los dos partidos de la final de playoff de ascenso a la Liga F de nuestras chicas, las de Miquel Crespo, que visitan Villarreal para medirse al submarino amarillo.
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0: Pues sí, porque al final esa es la premisa principal que nos tenemos que encontrar mañana para poder apurar esas opciones de competición europea. Ganarle nada más ni nada menos que al Fútbol Club Barcelona en Mestalla. Es cierto que con una situación diferente respecto a lo que podría ser en otras ocasiones, porque es la última jornada, porque el Barça ya es campeón, porque viene una semana diferente, pero eso a nosotros no nos debe restar ni un ápice de competitividad, de concentración y de preparación, que es lo que ha sucedido en definitiva en la presente semana en la Ciudad Deportiva de Paterna. Los nuestros trabajando al máximo, con el convencimiento de que si somos capaces de conseguir el triunfo, se pueden dar esos otros resultados. Hay una parte que está en nuestra mano, que es única y exclusivamente obra nuestra, que es el hecho de conseguir el triunfo. Y a partir de ahí, si se da, estaremos mañana muy pendientes, por supuesto, de lo que acontezca tanto en el Coliseum como en Mendizorroza, con esos partidos del Getafe frente a Osasuna y del Rayo Vallecano frente al Deportivo Alavés. Pero lo primero es lo primero, y eso es ganar, es cerrar el curso con 49 puntos, y luego ya veremos qué es lo que sucede tanto con el conjunto azulón como con el Rayo Vallecano. En definitiva, un partido en el que mañana en Mestalla los nuestros van a agotar sus opciones, van a apretar hasta el final, desde el primer instante, junto con Mestalla, junto con nuestro público, para tratar de conseguir el triunfo frente al Fútbol Club Barcelona, ¿no? Decía Hugo Duro esta semana aquí en la radio oficial del Valencia Club de Fútbol: tenemos que demostrar sobre el terreno de juego quién es el que se está jugando cosas importantes, y eso desde luego somos nosotros. Pues yo creo que la mentalidad con la que los chicos han estado a lo largo de la semana preparándose para lo de mañana puede ser factor decisivo a la hora de tratar de conseguir esa victoria frente al conjunto de Hansi Flick.
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0: Sí, todo se resume en Dan Juma posiblemente sí, Lucas Beltrán no, respecto a lo que fue el último partido, con esa situación de jugadores del frente ofensivo que podría recuperar Carlos Corberán. Pues en este caso, como mucho, va a ser uno, y es Arnau Danjuma, porque hoy de nuevo ha vuelto a ejercitarse con absoluta normalidad junto con el resto de sus compañeros, algo que ya pudo hacer también en el día de ayer, que el pasado miércoles estuvo completando parte de la sesión junto al grupo.

0: no así Lucas Beltrán, y por lo tanto el neerlandés podría ser la gran novedad que presente el Valencia de cara al partido de mañana en el Camp de Mestalla frente al FC Barcelona. Eran los únicos dos futbolistas de los cuales estábamos pendientes, y nos quedamos en este caso al 50% después de que Lucas Beltrán no haya podido recuperarse tras haberse perdido también los anteriores compromisos. Problemas en la rodilla impiden al argentino ayudar al equipo en este tramo final de competición.
1: Bueno, pues ese es el último hora en cuanto al entrenamiento de cara pues la convocatoria. 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
0: Sí, es realmente importante, ¿no?, que al final los lesionados de larga duración vayan evolucionando de forma positiva, y en este caso con Mukhtar Diakabi, como ya contábamos a inicios de esta semana, está dando esos pasos de poder trabajar, de poder estar teniendo sensaciones positivas, y en este caso pues a las puertas de las vacaciones estivales, tener en cuenta que un futbolista de la relevancia de Mukhtar llegaría para iniciar en condiciones la pretemporada, pues es un paso muy importante después de la lesión que la mantiene alejado durante estos últimos meses de los terrenos de juego. Es una buena noticia pensando en ya el próximo curso, justo antes de cerrar mañana mismo esta 25-26. Una pena que no podamos contar con Mukhtar, que no la hayamos podido aprovechar durante gran parte del campeonato, pero con esa recuperación y esa puesta a punto que ya ha llevado a cabo durante estos meses, todo hace indicar que estaría en condiciones óptimas para, una vez el equipo regresa al trabajo, Mukhtar ser uno más bajo las órdenes del míster, de Carlos Corberán. De igual manera, pues vemos la situación de Copete, del propio Dimitri Fulquier, futbolistas que tienen contrato en vigor con el Valencia Club de Fútbol y que desgraciadamente han pasado por el quirófano recientemente y que se han perdido esta última fase de la competición con el conjunto blanquinegro.
1: Bueno, eso en cuanto a la convocatoria de cara al partido de Mada ante el Barça. 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
0: Sí, al final todo se resumiría efectivamente en la expulsión de Xomert, se salda con el regreso al once inicial de Thierry en el lateral, y por tanto Unai se desplaza al eje de la zaga para actuar junto a César Tárrega. Lo cierto es que, pensando en este partido, viendo las ausencias tanto por lesión como por sanción, en defensa estamos con pocos efectivos disponibles para nuestro entrenador, ante las ausencias no solo de Dai Xomert, sino también de Renzo Sarabia y de José Luis Gallardo, y por ello yo creo que si apostamos por una línea de cuatro nos puede salir de carrerilla, pensando en Thierry en derecha, que efectivamente recuperaría su puesto en el once inicial, con Jesús Vázquez en izquierda, y en el centro de la zaga actuarían Unai Núñez y César Tárrega, todo para parar las acometidas del ataque del FC Barcelona. Y de esa situación defensiva hacia adelante, bueno, pues yo creo que hay muchas opciones de que volvamos a ver sobre el terreno de juego de inicio a los que precisamente fueron titulares frente a la Real Sociedad y que acabaron consiguiendo ese triunfo por 3-4. Esto es, Guido en el centro del campo, junto a Filip Uglinich, Javi Guerra, quizá en una posición más adelantada del de Chile, donde vimos que tuvo una gran actuación, por ejemplo, frente a la Real Sociedad en este último partido y donde está sintiéndose importante en este último tramo de la competición, con Luis Rioja y Diego López en los costados, y Hugo Duro, que está con muchas ganas, siendo la referencia ofensiva, el máximo anotador del Valencia. ¿Que podría haber alguna permuta y alguna novedad respecto a estos futbolistas que estamos comentando? Pues sí, por supuesto, porque al final también depende de planteamientos, de entendimientos desde el cuerpo técnico a la hora de pensar por dónde se le puede hacer daño al FC Barcelona, por dónde se puede minimizar también riesgos ante un conjunto que va a llegar liberado. Es cierto que relajado, pero liberado, y yo creo que eso lo hace todavía más peligroso. Así que veremos cuál es la apuesta de nuestro entrenador, teniendo en cuenta, eso sí, como estamos comentando, las diferentes ausencias, sobre todo a nivel defensivo, con las que cuenta para recibir mañana el conjunto de Hansi Flick.
1: Bueno, pues, y se puede ser l'11, el último equipo titular de la temporada, pero ese partido ante el Barça. Eso en cuanto a la última hora del Valencia, la última hora del Barça, Víctor, estén contando estos días que ellos están mes de ya de despedir la temporada, celebrando el título de campeones. El otro día van a estar de sopar tots junts, la directiva, els jugadors, les parelles. Ahir van estar alguns jugadors en PortAventura. 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
0: Sí, tan solo nos queda llevarles a la Ciudad de las Artes y las Ciencias, ¿no? Mañana al mediodía, ahí donde aprieta bien el calor antes de venir a Mestalla para completar la semana que han tenido diferente, desde luego, los jugadores del FC Barcelona, aunque efectivamente yo creo que no nos podemos relajar ni un solo ápice pensando en la importancia de lo que hay en juego, en agotar nuestras opciones a sabiendas que estas pasan por sí o sí nosotros ganar, y sabiendo que delante hay un conjunto como el FC Barcelona que juega en titulares o suplentes, son futbolistas de un nivel altísimo. Sin ir más lejos, imagina que Rashford mañana juega de inicio. Bueno, pues Rashford acaba de ser convocado en el día de hoy con la selección de Inglaterra para estar presente en el Mundial. Hablan del adiós de Robert Lewandowski, que sí, que recibió su homenaje, pero que seguro que se quiere marchar y dejar de vestir la camiseta del FC Barcelona haciendo lo que mejor se le da, que es marcando goles. Eso por hablarte, por ejemplo, de futbolistas en la parcela ofensiva, o el ex del Valencia, Ferran Torres, que si también participa, tiene esa opción de ser el máximo goleador nacional en la presente campaña. Por lo que, confianza ninguna, lo dijo el propio Hugo Duro. El Valencia es consciente de que tiene que centrarse única y exclusivamente en nosotros y no en lo que ha sido la semana del conjunto blaugrana, que es cierto que ha sido diferente, que en cuanto a preparación se refiere, pues no habrá sido ni mucho menos la mejor, que se han ejercitado pero de forma suave, que han estado, pues efectivamente, con cenas en PortAventura, esta noche de concierto, que van a viajar mañana mismo, y a sabiendas también, por ejemplo, de lo que sucedió hace tan solo unos días con la lesión de Fermín, que se va a perder el Mundial. Hay muchos internacionales que no quieren arriesgar en esa última jornada, pero en el verde hay que demostrar que efectivamente nosotros tenemos en juego esa posibilidad de acabar en séptima posición, y tiene que ser un motivo pues más que de sobra y contundente como para mañana decirle al FC Barcelona: aquí estamos nosotros y vamos a pelear de principio a fin por la victoria. Hoy es verdad que ha hablado tan solo hace unos instantes Hansi Flick, que el propio técnico alemán, como es normal, ha dicho: queremos acabar la temporada con victoria, consiguiendo un triunfo. Así que mañana van a venir al Camp de Mestalla con el único objetivo de sumar 3 nuevos puntos. Pero en cuanto al ambiente y el entorno se refiere, y por ejemplo también ha hablado el presidente Joan Laporta, que ha hecho alusión a las palabras de Florentino Pérez, es decir, hay otros muchos asuntos que rodean al FC Barcelona más allá de lo que es el partido de mañana contra nosotros.
1: Mira, con día Víctor, acaba de comparecer en rueda de prensa a Hansi Flick, y cree que podemos escoltar ixes declaraciones del técnico alemán, de que volen acabar el mejor posible esta temporada, o añan demá a Mestalla.
2: This is our plan, so it's like that. So I wish all the best to the women's team. They played a fantastic season. They're outstanding. How they perform. So all the best. Fingers are crossed. So it's about that. And of course we also have to make our chops. We want to win the last game. I think it's always a good sign when you win the last match. To end with a victory. It's important. This is what we want to do.
1: Hansi Flick, que ha vengut a dir, es nuestro plan, es nuestro trabajo, queremos ganar el último partido y, bueno, que volen acabar en una victoria. Es el que ha comentado el técnico alemán. 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
3: Cuando tú estás jugando en Mestalla y la afición aprieta por cualquier situación, casi por cualquier córner, una buena presión, una buena jugada, eso al final, cuando venía yo como visitante y ahora como local, pues parece que no, pero te da ahí un plus que es lo que también tenemos que aprovechar y que Mestalla se tiene que dar cuenta de que al final ese ánimo que nos da, pues se ayuda mucho y participar en el partido más de lo que creen.
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0: Sin ninguna duda, al final yo creo que todos hemos sentido esa sensación de temporada complicada, de temporada difícil, de sí, de ante nuestra gente sumar alegrías, pero no todas las que nos hubieran gustado, de momentos en los que se podría haber dado un paso al frente y por unas razones u otras finalmente no se acabó de conseguir ese resultado, pero hemos llegado a esta última fecha con una nueva oportunidad, con la última, pues aprovechémosla, lo que está en nuestra mano. Tratemos de conseguirlo y luego a ver qué es lo que sucede en esos partidos, insisto, tanto del Getafe como del Rayo Vallecano. La fuerza de Mestalla, bueno, pues llega hasta tal punto que ahora mismo me acabo de meter en la página web del Valencia Club de Fútbol y tan solo quedan 10 entradas para el compromiso de mañana. Lógicamente son localidades que van liberando los socios abonados del Valencia Club de Fútbol ante la imposibilidad de ir, y esas son las últimas opciones que le quedan a aquel o aquella persona que quiera estar mañana en el Camp de Mestalla en ese partido frente al Fútbol Club Barcelona, un partido que yo creo que no necesita carta de presentación, y además con lo que hay en juego para los nuestros mañana a partir de las 9, los más de 45.000 que seguro van a estar en el feudo de la Avenida de Suecia, los 11 que están sobre el terreno de juego más los compañeros que están en el banquillo y grada, hay que empujar para tratar de lograr ese más 3 y ojalá alcanzar la séptima posición a la conclusión de la jornada número 38.
1: Se espera un gran ambiente de Mestalla y de Mestalla, pues ple fins la bandera, perquè com estem comentant, pràcticament no queden entrades a la venda. 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
0: Sí, este curso hemos superado los 46.000 espectadores y yo creo que mañana, recibiendo al Fútbol Club Barcelona, puede ser una cita en la que se dé el mejor aforo en el Camp de Mestalla, algo que, por ejemplo, se ha superado este curso respecto a años anteriores, con una asistencia de un público siempre fiel en las buenas y en las malas, acompañando el seguidor del Valencia Club de Fútbol a los nuestros, con imágenes que quedan para el recuerdo, con esa situación de, por ejemplo, la grada de Mestalla presentar esa imagen de todos de blanco en el último compromiso frente al Rayo Vallecano, con las banderas que además se repartió por parte del club. Mañana seguro va a haber un gran ambiente en el Camp de Mestalla y la gente va a tratar de vibrar con los suyos, de acompañar como siempre lo hace, y ojalá a la conclusión del partido todos disfrutar, que lo merecemos, jugadores, cuerpo técnico, pero sobre todo la afición del Valencia Club de Fútbol tras una temporada que no ha sido ni mucho menos fácil.
1: Bueno, pues esta es l'última hora, dice Valencia-Barça, dice partidas del último partido de la temporada 2025-2026. 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
0: Sí, desde luego. No dependemos única y exclusivamente de nosotros. Insistimos una vez más: ganar y esperar que no lo hagan ni Getafe ni Rayo Vallecano. Respecto al conjunto azulón, pues mira, cuenta con bajas significativas, como puede ser la de Jene o también la de Satriano. Creo que son ausencias significativas, tanto en defensa como en el ataque, para el conjunto azulón. Todo para medirse a un Club Atlético Osasuna que se la juega y que necesita puntuar. Ojalá y sea capaz el conjunto pamplónica de sumar ese punto para no depender de otros resultados. Por cierto, Víctor Muñoz, que tenía alguna que otra molestia, yo creo que querrá estar en ese último partido. Es verdad que también es uno de esos futbolistas que está pendiente de la posibilidad de ser convocado por Luis de la Fuente. Es una de las principales armas ofensivas junto a Budimir para el conjunto de Alessio Lichi, que mañana necesitamos que, cuanto menos, lo dicho, sea capaz de sacar un empate frente al Getafe, frente al conjunto de Bordalás, que a lo largo de toda la semana pues han estado hablando del magnífico ambiente que quieren generar, que quieren crear con esa iniciativa todos de azul. Ha hablado el técnico valenciano hace tan solo unos minutos y se mostraba ambicioso con ese deseo de conseguir posición europea. Con el triunfo, eso les aseguraría efectivamente tal condición mañana ante Club Atlético Osasuna. Y luego, por otro lado, pendientes también de lo que vaya a suceder en Mendizorroza, con un Deportivo Alavés ya salvado y con un Rayo Vallecano que tiene la baja de Isi Palazón por la sanción disciplinaria de 7 partidos que le impusieron. Se está perdiendo el tramo último de la competición. Tampoco está Ilias Achomac disponible por acumulación de cartulinas amarillas. Unai López tampoco va a poder jugar este compromiso. Y con la final de la Conference League a las puertas la próxima semana. Así que vamos a ver hasta qué punto el Rayo Vallecano, aunque ya lo decía su entrenador Íñigo Pérez, quiere vía Liga repetir competición europea y van a salir a por la victoria, es capaz de ganar su partido en Mendizorroza. Y con esa situación, desde luego, lo que sucedería es que el Valencia, haga lo que haga, no tendría opciones de alcanzar esa séptima plaza. Así que mañana a las 9, desde las 8, en la radio oficial del Valencia Club de Fútbol, a través de nuestras diferentes plataformas, podrás ver y escuchar el partido ante el Fútbol Club Barcelona, pero también estaremos pendientes de ese minuto y resultado de lo que vaya aconteciendo tanto en el Coliseum como en Mendizorroza. Servidor, insisto una vez más, a lo largo de estos días ha utilizado la famosa calculadora, siempre lógicamente poniendo la premisa de que el Valencia ganaba, y luego pues uno seguramente tirando más de corazón que de cabeza también daba con esos resultados en los que Getafe y Rayo no eran capaces de conseguir la victoria y veíamos al Valencia en esa séptima posición. Lo importante es que eso se transforme en una realidad. Una vez más, lo decimos, lo único que está en nuestra mano es que nosotros seamos capaces de ganarles al FC Barcelona.
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5: El Barça. Os voy a pedir una pregunta a cada uno porque somos muchos, así que empezamos por delante. Nombre medio, gracias.
6: Hola, mister. ¿Qué tal? Germán Muñoz para el Chiringuito de Jugones. De cara al partido de mañana, está ya la ilusión de que el Valencia se está jugando poder entrar en Europa. Depende también de lo que hagan los otros equipos, Getafe y Rayo Vallecano. Pero me gustaría preguntarle por si usted tiene una ilusión personal de quitarse la espina de Hansi Flick, porque de su equipo, el Valencia, desde que se ha enfrentado al Barça de Hansi Flick, han sido derrotas y además derrotas muy abultadas y muy dolorosas. Le pregunto, ¿personalmente tiene esa espina clavada y se la quiere quitar de ganarle ya al Barça de Hansi Flick? Gracias.
7: Hola a todos, tenemos la ilusión todos de darle una alegría a nuestra afición, de hacer un cierre de temporada o acabar la temporada de la mejor forma posible, y más aún sabiendo que hay una opción que el equipo se ha ganado en esta última jornada de tener la posibilidad de entrar en competición europea. Por lo tanto, creo que eso es lo que está por encima de cualquier aspecto, lo personal no es importante. Uno siempre sabe que soy consciente de los resultados que hemos obtenido, pero también de la oportunidad que tenemos mañana de competir bien contra el Barcelona, sabiendo y siendo conscientes de la posibilidad que eso puede conllevar. Así que la ilusión, las ganas, la responsabilidad es máxima.
8: ¿Qué tal, mister? José Cordero para la grada de Radio Sport en directo. Justamente acabas de decir que el equipo tiene una oportunidad de llegar a la competición europea. Me gustaría preguntarle por ese nivel del equipo a lo largo de la temporada, sabiendo que ahora existe esta opción de conseguir la séptima plaza. En el caso de conseguirla, sería el séptimo puesto histórico de toda la liga, que se ha conseguido con menos puntos de toda la historia desde que hay una liga de 20 equipos. No sé si le dice algo de algo general de la liga o de algo que no se ha hecho bien durante el año y cómo se valora esto, si era el objetivo principal del año o es un premio que se ha encontrado ahora el equipo. Gracias.
7: La verdad que nosotros desafortunadamente no nos hemos merecido hablar de Europa hasta esta jornada, porque no hayamos conseguido los puntos suficientes para consolidar al equipo en primera división y poder optar a algo más. Y ese momento ha llegado en esta última jornada, y como tenemos esa posibilidad, a luchar al máximo por conseguir los tres puntos ante un rival que es el campeón de la primera división española, un gran equipo. Así que en nuestra cabeza está la exigencia del partido, la responsabilidad que tenemos y también la ilusión de poder conseguir con nuestra gente tres puntos.
9: Mister, aquí Alex Alfaro para Tribuna Deportiva. Me gustaría preguntarle por unas declaraciones de Gudur esta semana, donde decía que tenemos que intentar que el mensaje sobre Europa se transmita desde el principio, porque es un club muy grande y es una exigencia que nos debemos poner. Ha dicho que no se ha querido hablar de la palabra Europa porque no se tenía garantizada la permanencia en primera división, pero la realidad es que en diferentes momentos de esta temporada el equipo sí que ha estado a tiro, ha estado en una posición muy similar. Era un tema de que daba miedo esa palabra. ¿Por qué exactamente no se ha hablado de Europa? Y sobre todo de cara al año que viene, por lo que decía Goduro, con una plantilla que en teoría la idea del club es seguir creciendo, quizá tener un coste de plantilla superior, cercano a los 100 millones. Como decía Goduro, ¿se va a marcar desde el principio la idea de que el Valencia esté luchando por Europa? Esa es la primera pregunta y ahora la hago la segunda.
7: Hoy hablan una, porque creo que solo sí, tienes opción de
5: una. He dicho una.
7: Bueno, falta un partido por acabar la temporada y nuestra cabeza está absolutamente centrada en ese partido tan importante, porque encima llega un momento que nos permite darle la máxima importancia al partido. Respeto cualquier palabra de cualquiera de mis jugadores, sabemos la grandeza de este club, sabemos lo que representamos y, como he dicho, desafortunadamente pues hemos llegado a este momento, no habíamos merecido hasta hoy o hasta este momento poder hablar de algo más que en este momento sí que podemos hablar, y por eso tenemos que lucharlo y pelearlo mañana al máximo. Somos conscientes que no depende de nosotros, pero vamos a hacer todo como si el partido mañana o poder hacer algo grande con el Valencia dependiera absolutamente de nosotros.
10: Hola, Mister Alex Domínguez para Valencia Capital Radio en directe. El partido de demà es importante, pero molts factors no es tan importante para el Barça, porque molts están pensando ya en el Mundial, ells ya han acabado de cierta manera porque ya no tienen objetivos más que ganar un partido en la temporada. Eso también puede cambiar de cierta manera el partido, porque los jugadores del Valencia pueden tindre más esfuerzo, pueden posar la cama on ells a lo mejor están pensando en altres cosas. ¿Estos factors también son importantes de cara al partido de demà? Gracias.
7: Yo nunca he creído con especular sobre el comportamiento de cualquier rival, y creo que es un error hacerlo. Dar por hecho que hablar de partidos donde un equipo no se juega nada, pienso que es faltar, entre comillas, al respeto a la profesionalidad de cualquier jugador profesional de fútbol. Todos los jugadores, cualquier equipo quiere ganar partidos, a nadie le gusta perder partidos, y todos los partidos son competitivos. Hablar de escenarios que no son reales para mí no conlleva nada. Lo importante mañana es hacer aquello que depende de nosotros y poner la pierna, ser intensos, correr, esforzarnos. Es algo que siempre depende de nosotros. Entender el partido, saber jugarlo, es algo que uno trabaja durante la semana para poder llevarlo a cabo. Así que centrados absolutamente en lo que depende de nosotros, y el grupo está con mucha ilusión, con muchas ganas, también muy consciente de saber el nivel de rival que vamos a enfrentar, que es el actual campeón, así que, bueno, el campeón de la liga, así que muy centrados en todo lo que depende de nosotros, sin especular en absoluto algo que no se puede ni se debe especular.
11: Hola, mister, buenas tardes. Iván Herráez para la cadena COPE. Hay cierto sector del valencianismo enfadado por cómo ha sido la temporada, por el hecho de conseguir la salvación en la jornada 37, por el cómo se ha producido este curso, y mañana el equipo puede entrar en Europa. ¿Consideraría usted un éxito de temporada el hecho de entrar en Europa mañana en caso de ganar al Barça y que se ven el resto de resultados?
7: La verdad que es una liga donde en los márgenes entre el éxito, lo que se considera éxito, y fracaso, lo que se puede considerar fracaso, son muy reducidos. Es así, esa es la dinámica o la tendencia que ha habido esta temporada. Por lo tanto, para nosotros mañana tenemos una oportunidad de conseguir 3 puntos que sabemos que son muy importantes, que sabemos que van a ser muy difíciles de lograr, porque la magnitud y el nivel de los jugadores del rival está ahí y por eso han quedado como han quedado este año, pero también nuestras ganas, nuestra ilusión y el apoyo de nuestra afición también está ahí, y eso también es muy importante para nosotros. Así que por suerte tenemos posibilidades de todo en esta última jornada y vamos a ir a por ello.
12: Hola Carlos, buenos días, Alba Campos, Televisión Española. Lo están comentando los compañeros, ¿no? Un punto, una posición puede dar, quitar razones, incluso cumplir objetivos o no. Pero a nivel personal, usted en el global de la temporada, personalmente, ¿qué nota le daría a su equipo? ¿Aprobado? ¿Notable? Gracias.
7: Bueno, eso hacía la temporada, es más cuando se puede valorar una temporada, pero bueno, todos, la autoexigencia, la insatisfacción cuando no has conseguido todo lo que uno puede y quiere conseguir, siempre van a estar presentes en... Siempre ha estado presente en cualquier año de mi vida y seguirá estando presente.
13: Hola Carlos, David Torres del Desmarque, ¿qué tal? Me gustaría que nos actualizaras el listado de bajas, si tienes algún jugador a última hora que ha caído, si Lucas entra o no, gracias.
7: Lucas sigue trabajando con el cuerpo médico, con los fisioterapeutas en este caso, y no va a llegar a tiempo. Perdemos a comer, a ir a comer por la sanción. Así que, bueno, Idan Yuma sí que se ha recuperado de las molestias de la espalda. No ha hecho una semana de entrenamiento normal, pero sí que ha completado la sesión de ayer y la sesión de hoy, por lo tanto disponible. Y a esa lista de jugadores de primer equipo se complementará con algún chico del filial.
14: Víctor Judón Nacero, ha sido un año de récord para Mestalla en cuanto a asistencia de espectadores. Imagino que mañana esperas lo mismo de toda la temporada y quizá un poquito más, ¿no?, por lo que hay en juego.
7: La verdad que es un orgullo absoluto representar a una afición como la afición del Valencia, y tú lo has dicho, en una temporada difícil, porque ha sido difícil, ver que se ha batido un récord de asistencia te dice de lo presente, de lo vivo que está el sentimiento por este club, y eso solamente hacia nosotros es responsabilidad, es compromiso. Somos muy conscientes de la afición que tenemos, de la cantidad de apoyo que recibimos. Eso solo aumenta el dolor cuando uno no consigue darle lo que quiera a esta magnífica afición, pero tenemos mañana la oportunidad de hacer un partido, de demostrarles lo mucho que nos agrada darles alegrías, y como he dicho antes, un orgullo representar a esta afición.
15: Buenas tardes, Carlos. Fernando Álvarez de Marca. Le quiero preguntar por el rival y por el partido de mañana. Ya se ha hecho referencia a que los últimos resultados han sido muy abultados. Es verdad que históricamente al Valencia los últimos años, antes de llegar al banquillo, también le costaba ganarle. El análisis que hace de esos partidos es qué no haré mañana para que, si lo puede contar, claro, qué ha hecho en esos partidos que no le gustaría hacer mañana, o cree que en cada uno de esos partidos en los que hubo marcadores muy abultados hizo cosas distintas y aún así no fue capaz de evitar la avalancha del Barça, cómo plantea el partido para evitar, para hacerle más daño al Barça del que el Barça le pueda hacer. Gracias.
7: Bueno, hay equipos que, pese a que tú seas muy consciente de lo que son capaces de hacer, consiguen imponer sus virtudes. Y por eso el equipo ganó la liga, la competición este año, ¿no? Porque han sido muy regulares en haciendo aquello que ellos hacen muy bien, y también solventando las pocas cosas que entiendo que el equipo no maneja del todo bien, ¿no? Entonces al final la regularidad, la liga es un premio a la regularidad, y el Barcelona es un equipo que ha demostrado esa regularidad, se ha impuesto a todos los demás equipos de la primera división española. Por lo tanto, aunque todos supiéramos la forma o las posibilidades que teníamos, ellos han conseguido imponer las suyas. Mañana es un partido donde lo miramos de nuevo, lo miramos de frente, lo vamos a afrontar siendo conscientes de aquello que ellos hacen bien y que manejan muy bien, para tratar de dar la respuesta donde otras veces no hemos podido competir de la forma que teníamos que competir, y con esa responsabilidad y con esa ilusión lo vamos a afrontar.
16: Buenas, soy Carlos con Radio El Diario As. Esta semana, con la permanencia ya asegurada desde la semana pasada, ¿ha podido vivir más tranquilo esta semana después de conseguir ese objetivo?
7: Bueno, siempre vivo las semanas de una forma muy similar. Destino un tiempo importante a analizar lo que hemos hecho, a sacar las conclusiones de todo aquello que hacemos bien para insistir, o de los aspectos que todavía podemos mejorar y corregir. Destinamos también tiempo a ver el tipo de partido que vamos a afrontar, y bueno, a plantear situaciones que creemos que nos puede ayudar para que el equipo esté más preparado para el partido siguiente. Cada partido es importantísimo. En el fútbol no existen ni los partidos amistosos en sí se viven como tal, y pues imagínate un partido donde el Valencia se juega mucho. Mañana es un partido muy importante para nosotros, así lo vivimos como staff, así lo vive la plantilla, es lo que nos transmite y así también lo va a vivir nuestra afición. Así que mañana, jugadores, estalla afición, a estar lo más unidos posible para poder conseguir el objetivo de una victoria.
17: Hola, buenas tardes, señor Corberán. Chimo Osmano, Cadena SER. Con un objetivo fijado a principio de temporada por Ron Gurley, que era mejorar la temporada pasada en clasificación, con una inversión en fichajes y mejorando la plantilla en el mercado de enero, y durante la jornada 37 no tener garantizada la salvación todavía, porque ahora estamos hablando de Europa, por eso de los márgenes, pero en el partido contra la Real Sociedad había momentos que no estaba garantizado que el Valencia iba a jugar el año que viene en Primera División. Mañana habrá otra vez 45, 46, 47. ¿Cree usted que en nombre de la plantilla deberían pedir perdón a la afición del Valencia por el año que le han hecho pasar? Gracias.
7: Nosotros nunca nos quedamos satisfechos cuando le damos a la afición las alegrías que nosotros queremos darle, y en el campo nos toca hacer lo mejor posible para revertir siempre las situaciones que no son agradables y darle siempre lo que queremos, y eso es con el ánimo que salimos mañana al campo, como he dicho antes, con la responsabilidad. Y cuando hablo de responsabilidad es de eso, es de que la gente mantenga ese orgullo de pertenencia de nosotros también, de hacerlo de la mejor forma, porque sabemos el gran club que representamos, y tres puntos en juego y a dar lo máximo por ellos. Tres puntos en juego, a dar lo máximo. Yo creo que la afición no quiere palabras, la afición quiere hechos y quiere ver un equipo que se entrega, que se compromete, que da lo mejor de sí, y eso es lo que nosotros tenemos que hacer. Nosotros no hay... El futbolista no puede, no son palabras la forma de comunicarse con la afición, son comportamientos, son partidos, es entrega, y eso es lo que mañana tenemos que hacer delante de ellos para darle una alegría.
18: Hola, mister, aquí Pablo Fuertes para Radio Taroncha. Personalmente, el escenario del partido de mañana me recuerda bastante al partido frente al Atlético de Madrid. Dos rivales que a priori son superiores, pero ya vienen con sus objetivos de liga cumplidos. Y ese partido se perdió 0-2. ¿Qué es lo que le ha dicho a la plantilla para que eso no se vuelva a repetir mañana en Mestalla? Gracias.
7: Es que uno nunca puede garantizar un resultado. Tener una derrota no es algo que no se pueda repetir en el fútbol, es una posibilidad. Entiendo que el Barcelona tendría el mismo objetivo conseguido la semana pasada, jugó contra el Betis y fue capaz de ganar un equipo que se ha clasificado para la Champions League. Es decir, que todos los partidos tenemos aspectos en juego, que nadie quiere ir a un partido a perder un partido, nadie va a un partido a querer perderlo, que el respeto por cualquier rival siempre tiene que ser el máximo, que hablar de escenarios y hablar de posibilidades que no son reales no tiene ningún sentido, que especular con el comportamiento de un equipo rival es faltar el respeto, y lo que hay que hacer es responsabilizarnos con el nuestro, y eso es lo que hacemos cada partido. Y hay partidos que, responsabilizándonos con el nuestro, conseguimos dar nuestro nivel de rendimiento y sacar los tres puntos, y partidos donde, responsabilizándonos de nuestro rendimiento, no lo conseguimos. Cuando lo hacemos nos quedamos muy felices y satisfechos, cuando no lo conseguimos nos quedamos muy dolidos y nos toca levantarnos para afrontar el siguiente reto, y eso es lo que hizo el equipo después del partido del Atlético de Madrid, y por eso hemos llegado a esta jornada con la opción de tener una ilusión que para todos sería algo muy, muy importante.
19: ¿Qué tal, mister? Paula Lerín, de la Agencia EFE. Sé que ha dicho en muchas ocasiones que el análisis de la temporada se hace al final de temporada, pero me gustaría saber si en ese análisis que hará cambiaría o no si el Valencia consigue clasificarse para Europa, si el análisis sería algo distinto o no. Gracias.
7: Bueno, yo creo que a lo largo de una temporada uno es consciente de cosas que el equipo ha sido capaz, como club hemos hecho bien, y cosas que, independientemente del último partido o no, el equipo pues debe hacer mejor. Lo comenté en la rueda de prensa anterior, que en la primera vuelta de la temporada no estuvimos a la altura, no conseguimos lo que como club nos tenemos que seguir, y es algo que el equipo ha corregido en esta segunda vuelta, y por eso mañana llega con la posibilidad que llega.
20: Mister, ¿qué tal? Luis Cortés para Radio Marca en directo. Ha hablado en este caso de el partido del Barça contra el Betis. También recuerdo cuando el Atlético de Madrid vino aquí a Mestalla, pero que tenía una tensión competitiva y unos jugadores que querían demostrar. Pero ¿qué charlas se le da a los jugadores cuando ve que el Barça el miércoles tuvo una cena, el jueves cerró Portaventura y hoy van al concierto de Bad Bunny. ¿Qué se le dice a un jugador para decirle, este es el equipo que viene aquí a Mestalla mañana?
7: Pues es sencillo, porque realmente es algo que a nosotros no nos ocupa ni un ápice de espacio en nuestra mentalidad. Aquí lo que nos importa a nosotros es que mañana el Valencia juega en Mestalla y que tenemos una oportunidad especial y bonita de conseguir con nuestra afición. Y de que el Valencia, independientemente del nivel y del estado de cada rival que vamos a jugar con la determinación de sentir que el partido y darle esa alegría a nuestra afición depende únicamente de nosotros. Y eso es lo que tenemos que hacer mañana. Por lo tanto, no perdemos ni tiempo ni energía en saber la vida ni cómo ocupa el tiempo ningún tipo de rival.
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7: Mañana es un partido que forma parte de la temporada, donde tenemos la opción de poder conseguir 3 puntos, y cualquier análisis global toca al acabar, y todo nuestro pensamiento está en qué hacer y qué desarrollar en el campo para poder conseguir algo que va a ser difícil, que va a ser complicado, pero que también a la vez es muy ilusionante. Así que en la cabeza ahora mismo está eso, en finalizar la temporada de la mejor forma, con una victoria ante nuestra afición, y para poder conseguir eso, que es el fin, centrarnos en todo aquello que tenemos que hacer en el campo para poder acercarnos a eso.
5: Muy bien, gracias.
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0: Pues no hay mayor ambición ni reto que efectivamente por nuestra gente conseguir mañana la victoria, conseguir los 3 puntos, alcanzar los 49 y ojalá eso suponga séptima posición. Yo creo que el míster ha sido muy claro, ¿no? Siendo consciente de la dificultad de la temporada, de las situaciones que se han ido dando a lo largo de las jornadas, pero el derecho que se ha ganado el equipo en esta última fecha de la 25-26 y además con la oportunidad de hacerlo delante de los nuestros. Pues por ellos, por los más de 45.000 que van a estar presentes, por todos los que han venido a lo largo del curso, sean socios abonados o que hayan adquirido para partidos concretos sus entradas, por los que desde casa van a estar empujando, ojalá conseguir ese triunfo frente al FC Barcelona, que ya ha dicho el míster qué más da, ellos lo que estén haciendo esta semana, hay que poner el foco en nosotros mismos, pues ojalá ese foco y esa atención que se le ha prestado a la preparación de este partido por parte de nuestros futbolistas de la jornada de mañana, con el triunfo, con el más 3 y con una victoria que venga acompañada de esos resultados que nos hacen falta tanto en el Coliseum como en Mendizorroza. Ha sido claro el míster Carlos Corberán en señalar que mañana no hay mayor ambición que la de conseguir el triunfo por nuestra afición.
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0: Vamos a dar el primer paso. Nos quedan 12 encuentros, toda una temporada, muchos meses de trabajo, una competición, una fase regular, una primera eliminatoria de playoff superada frente al Alba Fundación, y ahora el momento de la verdad, el rival, el Villarreal. Primer partido mañana en la Ciudad Deportiva José Manuel Llaneza, con ausencias significativas como la de Hanna, que fue el protagonista, que estuvo con nosotros, los partidos de sanción que les quedan por cumplir, tanto a Nazaret como a Rebeca Elo, que les van a impedir estar mañana presentes en el terreno de juego, pero con un equipo, con una piña, con una unión que debe ser clave para mañana tratar de dar, como decía, ese primer paso. Miquel Crespo, nuestro entrenador, en la previa del encuentro, valoraba de esta manera cómo llegan las nuestras al duelo frente al Villarreal.
3: Estos partidos tienen esos momentos, ¿no? Yo creo que al final, creo que la eliminatoria contra Albacete pues nos hizo ver que todos los momentos o contextos que te puedes encontrar o que puedes llegar a tener dentro de la eliminatoria, pues creo que los dominamos, ¿no? Dominamos el 11 para 11 con juego, dominamos el 11 para 11 los primeros 10-15 minutos aquí, que sabíamos que iba a ser un punto de inflexión importante si conseguíamos marcar. Dominamos un cúmulo de sucesos a partir del minuto 35 hasta el descanso, dominamos el estar con 10 marcando el cuarto gol, supimos sufrir cuando nos tocó. Creo que una eliminatoria donde pasaron muchas cosas y una eliminatoria donde creo que controlamos y dominamos todas ellas, ¿no? Por lo tanto, eso habla, como decías, de la madurez del equipo. Y a partir de ahí, descansar, jugamos domingo, descansamos lunes y el martes a preparar lo que son los dos partidos más importantes y más ilusionantes de toda la temporada, vamos. Bueno, va a ser un momento, creo que los dos equipos nos conocemos mucho, creo que además los dos equipos hemos disfrutado compitiendo el uno contra el otro. Creo que va a ser una eliminatoria apasionante, un partido apasionante allí, creo que va a haber momentos, lo hubo en los partidos en el partido de liga que jugamos allí. Y creo que va a ser se va a decidir en detalles y se va a decidir en que seas capaz de acertar en el detalle cuando te toque, ¿no? Entonces creo que van a ser partidos muy igualados. Sabemos que ellas tienen muy buen trato de balón, que defienden muy bien, que son capaces tanto de atacar como de defender con el balón muy bien, y que ahí pues bueno, vamos a tener que estar muy bien ajustadas. Sabemos que también es un equipo que en ese bloque medio que ellas plantean, pues bueno, te pueden dejar también cierto espacio con balón. Entonces bueno, creo que va a ser un momento de gestión mucho de balón, de saber defender cuando lo tengan ellas y saber atacar cuando la tengamos nosotras.
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3: ¿Qué pasa? Muy buenos días. ¿Cómo estáis? ¿Me habéis echado de menos? Sábado de movimiento, sábado de oportunidades, sábado de muchísimo ambiente aquí, en Blu Radio. Arranca Vente conmigo. Arranca la lista 433. Soy Alexia Selfa. Y hoy el programa viene más directo que nunca, porque seguimos muy pendientes del último día de Autointer, Grupo Palacios Automoción, una feria que está moviendo muchísimo público durante todo el fin de semana, con más de 200 vehículos, entre ocasión, kilómetro cero y nuevos, financiaciones muy potentes, grandes descuentos y oportunidades muy serias en todas las marcas del grupo. 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Antes de arrancar lista, toca despedir canciones. Dicen adiós esta semana Pablo Alborán con Algo de mí, Andrés Coy con En calma, Just, Jack Style y John con Turn the Lights Off, y Manuel Turizo junto a Maluma con Up and Bichao. Y ahora sí, ajusta el volumen, porque empieza el recorrido musical más potente del fin de semana. Arranca la lista 433 de Blu Radio. Primer acelerón de la mañana y nos vamos directos al 50. Taylor Swift se mantiene 15 semanas en lista con Opalite. En el 49, desde Hawái Bruno Mars cae 16 posiciones, 18 semanas en lista, y baja con I Just Might, cambio rápido. En el 48, Jo pierde 10 posiciones, 19 semanas en lista.

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1: La lista empieza a coger velocidad y ahora nos vamos al 47. Desde España, Leire Martínez junto a Edurne cae 16 posiciones, 21 semanas en lista y baja con Nos se me da bien odiar. En el 46, Anthony Zeta junto a Pablo Alborán pierde 4 posiciones, 8 semanas en lista y baja con Besos Dorados.
0: Número 46.

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2: Volvemos a la carretera musical de este sábado. 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Seguimos. En el 45, BTS se mantiene, 2 semanas en lista, con Swim. Y en el 44, desde Valencia a Bombay, sube 4 posiciones, 4 semanas en lista y se coloca con Quédate conmigo hasta el amanecer. 45.

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1: Cambio de ritmo, porque la 433 sigue dejando muchísimo movimiento. En el 43, atención, porque aquí sí tenemos novedad. Primera novedad de la semana. Maroon 5 debuta directamente en la lista con Heroin. En el 42, Nick Jonas cae 6 posiciones, 20 semanas en lista, y baja con Good Punch.
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3: 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Volvemos a la lista. En el 41, Samurai pierde 4 posiciones, 7 semanas en lista y baja con los paracaídas. Y en el 40, Jennifer López junto a David Guetta cae 4 posiciones, 11 semanas en lista y baja con Save Me Tonight.
2: 41.

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0: La carretera musical sigue avanzando. Y ahora nos vamos al 39. Desde Sevilla Beret sube 4 posiciones, 9 semanas en lista y se coloca con Nadie más te la cree. En el 38, desde Xativa Suau, sube 3 posiciones, 3 semanas en lista y se coloca con Kido Namés. Y así, llegamos a las 11 de la mañana. Momento de hacer una pausa, porque enseguida compartimos entrevista desde Autointers con Dani Montagud, responsable de ventas de Opel, e Ignacio Barona, responsable de ventas de Jeep, para conocer cómo se está viviendo este último día de feria en Grupo Palacios Automoción. Todo esto con muchísimo movimiento. 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No te vayas, que enseguida volvemos con más lista 433 aquí, en Vente Conmigo en Blue Radio.
1: Posición número 39.

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2: Son las 11.
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0: tenim molts cotxes, però no tenim cobertura. I això, pues, no se pot dir de tot. Bé, anem a anar per temes, no? En este cas, si se sent algo malo o lo que siga, lo comentes, eh?
1: Perfecte.
0: Per favor.
1: Continua.
0: Vinc. Este tema primer és perquè esta venda privada, i lo anem a saber en castellano porque luego lo vamos a colgar en redes, puede ser una oportunidad. Dani, buenísimos días.
2: Buenísimos días.
0: No sé cómo estáis preparados.
2: Pues nada, estamos empezando con ganas de que empiece a venir la gente. Tenemos ofertas especiales estos tres días.
0: Sí.
2: Y al final, nada, buscamos ofrecer a Xàtiva y a la comarca unos días especiales aquí con nosotros, con ofertas personalizadas y con todo nuestro equipo.
0: Uh-huh, perfecto. Muy bien, pues vamos a ver. La primera pregunta. Tenen de preguntes cada un, vull dir-te que estan a l'escola, i bueno, de presbé, anem a veure-ho. Com nace esta venta privada del Grupo Palacios Automotor?
2: Al final la planteamos con la idea de hacer tres días de evento en las instalaciones de Xàtiva y traer el máximo stock posible que dispone el grupo y ofrecer los mejores precios, financiaciones y descuentos.
0: Perfecto, esas son líneas generales, ¿no? ¿Qué diferencia esta campaña de otras promociones actuales?
2: Pues nada, como estaba comentando, hemos englobado el 90% del stock que tenemos en todas nuestras instalaciones. Actualmente lo tenemos aquí en Xàtiva, nuestra gran campa de Auto Inter, y con precio cerrado, financiaciones agresivas y nada, buscando el máximo descuento y las mejores condiciones para el cliente.
0: Perfecto, muy bien. ¿Por qué habéis decidido dar tantas oportunidades en tan solo tres días?
2: Pues nada, actualmente la instalación más grande que tenemos es la de Xàtiva. Tenemos una campa grande, como he comentado, y tenemos desde descuento de las marcas toda la gama.
0: Perfecto, bueno, pues son tres días donde la gente va a poder comprar a unos precios espectaculares, ¿no? ¿Qué tipo de vehículo puede encontrar aquí el cliente?
2: Pues nada, en principio la feria la hemos englobado a vehículos de kilómetro cero y ocasión, pero por supuesto con todas nuestras marcas tenemos vehículo nuevo, con campañas que nos ha preparado la marca exclusivamente para nosotros, para estos días.
0: Perfecto, bueno, desde que comenzamos el protagonista yo diría que no es el coche de ocasión, no es el kilómetro cero, no es Auto Inter, no es Grupo Palacios, es ese punto. Los 7.500 euros, ¿son reales y aplicables?
2: Sí, son reales, son descuentos reales que aplicamos a modelos del stock con condiciones de campaña y en determinadas unidades alcanzamos los 7.500 euros de descuento.
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0: Eso es mucha pasta, ¿no?
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0: Jessica, o sea, somos dineros, ¿eh?
1: Somos dineros, sí, sí. Vale.
0: ¿Hay vehículos con entrega inmediata y disponibles durante la campaña?
2: Sí, al final hemos intentado englobar que el máximo de vehículos que tenemos en la campa estos días son de kilómetro cero, todos con entrega inmediata, que el cliente, si estos días decidiera comprar, pues más o menos antes de terminar el mes podría tener el vehículo en su casa.
0: ¿Y qué importancia tiene hoy el stock real para cerrar una compra?
2: A día de hoy todo el mundo al final viene a ver el vehículo y si viene o lo quiere para ayer, tiene la idea de tenerlo lo antes posible y de esta forma, pues con todo nuestro stock, creo que podemos conseguir entregarlo cuanto antes.
0: Perfecto, muy bien. ¿Qué consejo le darías a alguien que está dudando si cambiar de coche ahora?
2: Nada, estos tres días al final los hemos preparado para que tengamos las mejores ofertas, todo el equipo comercial al cargo de todo y esto lo vamos a hacer entre muy pocas veces al año. Al final estamos todo el equipo, vamos a abrir incluso sábado por la tarde, vamos a estar de 4 a 8 para que la gente que entre semana lo tiene imposible pueda venir incluso el sábado por la tarde.
0: Ajá, perfecto, pues eso es muy importante. Bueno, en ese caso no es la primera vez que hacéis una venta privada y por lo tanto podéis testear, ¿no? ¿Qué perfil de cliente está aprovechando más esta venta privada?
2: Al final suele venir muchísima gente de Xàtiva y alrededores, que son nuestros clientes de casa, de toda la vida. Y al final hemos hecho también la campaña de mailing, WhatsApp, para que pues también gente de toda la comunidad valenciana pueda asistir.
0: Ajá, perfecto. Bueno, los motivos son claros. Para quien todavía no haya venido ninguna,

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0: Perfecto. Muy bien, pues Dani Montagut, muchísimas gracias por haber abierto la lata. Bueno, pues tenemos a hablar en Ignacio Barona, que es el responsable de Jeep, así se baña todo lo mono, hay que decir. Y en este caso, haremos a hablar de un segundo tema muy importante, que es el auge, y de hecho bien, Anita, en las noticias, del vehículo eléctrico e híbrido. Nacho Barona, buenos días.
2: Buenos días, Alex, ¿qué tal?
0: Bueno, cuéntame un poquito, ¿no? ¿Realmente ha cambiado tanto el interés por los coches híbridos y eléctricos?
2: Sí que ha cambiado realmente, sobre todo en estos últimos años, por las restricciones que hay en las grandes ciudades y por la gente está perdiendo el miedo ya a llevar el coche automático, han bajado mucho los precios y el interés por si que realmente está...
0: Ya ha vuelto también las ayudas. Son importantes. ¿Qué dudas suele tener la gente antes de comprar un vehículo eléctrico?
2: Yo creo que más que dudas tiene miedo a lo desconocido, pero una vez le informas y le explicas todo cómo está y que ha cambiado todo mucho y a mejor, la gente se suele relajar. Sobre todo hacemos mucho la prueba dinámica, que es probar el coche para que vean la diferencia de un coche convencional manual a un coche híbrido o eléctrico. Suele gustar y la gente está muy contenta.
0: Aparte el ahorro, porque realmente a mí me vais pasando coches y tuve un híbrido por primera vez y lo noto ahora con la gasolina que estoy llevando. ¿Qué ventajas económicas empieza a notar hoy un conductor con un eléctrico?
2: Pues mira, para empezar, un híbrido convencional, que es gasolina que no se carga ni nada, se carga automáticamente, los consumos ya bajan entre un 30 y un 40% de combustible. Y luego ya si te coges a un híbrido enchufable o un eléctrico 100%, pues ahí ya se dispara. Dispara porque el día a día o puedes no consumir nada de combustible o muy poquito, en función de los kilómetros que hagas.
0: Perfecto, muy como se ha puesto ahora la gasolina, imagínate tú el panorama como lo tenemos. ¿El vehículo híbrido sigue siendo la mejor transición para muchos clientes?
2: A ver, a día de hoy, sobre todo por esta zona, lo que más estamos vendiendo es híbrido. Más que nada por precio, al final el precio siempre va enfocado al tamaño de la batería, un híbrido, a la batería ser un poco menor, el precio es menor y la gente tiene menos miedo porque ya no depende de un cargador eléctrico. Pero sí que está cambiando también un poco eso, pero a día de hoy te diré que todavía es la mejor transición para muchos clientes.
0: Perfecto. ¿Cómo han evolucionado las autonomías en estos últimos años? Muy importante.
2: Sobre todo en los eléctricos, ya cualquier vehículo pequeño, sobre todo de nuestras marcas, la autonomía que tiene a día de hoy, hace 5 o 6 años era impensable, era solo apta para las marcas top y gastándote una verdadera fortuna. Entonces han aumentado autonomías y han rebajado precios.
0: Ajá, perfectísimo. ¿La infraestructura de carga preocupa menos que antes?
2: Sí, preocupa mucho menos porque salieron leyes y todo, y cualquier comunidad de vecino no te puede prohibir instalar un punto de carga. Entonces la gente...
0: Yo tengo un par ahí en el garaje.
2: Exacto, ya no te pueden prohibir porque por ley está... Entonces preocupa bastante menos sobre todo ese tema.
0: ¿Qué tipo de cliente está apostando más por la movilidad eléctrica?
2: A ver, el tipo de cliente es un cliente que tenga su vehículo convencional ya muchos años, que quiere cambiar. Entonces a la hora de cambiar ya no te pregunta ni por diésel ni por gasolina. Ahora sí o sí es o híbrido o eléctrico. Entonces
0: está bastante empollado, ¿no?
2: Sí, exacto. Viene la gente muy informada y nosotros simplemente lo que apoyamos mucho es la prueba dinámica, pues sobre todo para probarlo, que es muy diferente, y informar bien de
0: aparte de la variedad, ¿no? Porque claro, al tener 5 marcas, cada eléctrico sea de una manera.
2: Exacto. Lo que sí que compartimos todos es la plataforma Stellantis. Ajá. Aunque somos diferentes marcas, compartimos mucho lo que es la plataforma, lo que es la batería, la autonomía, los motores, etcétera. Pero cada marca tiene su diseño.
0: Ajá. Perfecto. ¿Hay oportunidades interesantes dentro de la venta privada en híbridos eléctricos?
2: Muy interesantes porque tenemos mucho vehículo matriculado, kilómetro cero, que sale súper bien de precio, y dentro de lo nuevo, la gente que quiera optar por lo nuevo, hemos aplicado descuentos exclusivos para estos días.
0: Ajá, perfecto, sí. Muy bien. Pues es interesante también saber eso. ¿Qué marcas están marcando, crees tú, en este caso, el Stellantis tiene unas cuantas, tendencia ahora en este segmento?
2: A ver, yo en este caso voy a barrer un poco para casa. Jeep es una marca que los modelos que tenemos están saliendo súper bien, sobre todo la Avenger, que está siendo líder de ventas. Es un coche compacto, autonomía, diseño, gusta mucho. Y luego ya las otras marcas, pues sobre todo el segmento mediano es lo que más está saliendo.
0: Perfecto, y por último ya, Nacho, ¿Creéis que estamos ya ante un cambio real y definitivo en la manera de conducir y comprar un coche?
2: 100%, porque al final incluso la oferta que damos las marcas en general no hay opción, o sea, tienes que ir sí o sí a un vehículo híbrido, híbrido enchufable o eléctrico. Uh-huh. Y la gente está optando ya cada vez más por el vehículo eléctrico. Uh-huh. Entonces yo diría que sí.
0: Y de todas esas ofertas de vehículos eléctricos y en Jeep que se te habrán cogido alguna, ¿cuál es la más apetecible?
2: A ver, tenemos sobre todo un Jeep Avenger eléctrico totalmente equipado en 22.000 euros. Uh-huh. O sea, eso es imbatible. Uh-huh. Eso hace 2 años estaba casi en 40.000 euros.
0: Perfecto. Ignacio, muchísimas gracias, y que tengáis una buena feria.
2: Muy bien, gracias.

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1: Y volvemos. Pasan ya unos minutos de las 11 de la mañana. Seguimos en Vente Conmigo, en Blu Radio, después de esa charla. Desde Autointer Xativa con Dani Montagut e Ignacio Barona. 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Volvemos a la lista 433 y ahora nos vamos al 37. Romeo Santos, junto a Prince Royce, se mantiene 20 semanas en lista con Dardos. En el 36, Ava Max cae 10 posiciones, 4 semanas en lista y baja con...

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1: La 433 sigue moviéndose. Y ahora nos vamos al 35. Desde Cataluña, Nil Moliner pierde 6 posiciones, 10 semanas en lista, y baja con Me Acuerdo de Ti. En el 34, Olivia Rodrigo pierde una posición, 5 semanas en lista, y baja con Drop Dead.

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1: 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Volvemos a la lista. En el 33, Sombre se mantiene. 8 semanas en lista, con Homebreaker y atención ahora porque tenemos novedad. Segunda novedad de la semana, el 32, Abraham Mateo junto a Luke Ra debutan directamente en la lista con

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1: Entramos ya en el último tramo de esta segunda hora y nos vamos al 31. Lady Gaga junto a Doechii se mantiene 3 semanas en lista con Runway. En el 30, Ryan Castro junto a Capu y Gangsta cae 3 posiciones, 14 semanas en lista y baja con La Villa. Y en el 29, Mike Posner junto a David Guetta pierde 4 posiciones, 5 semanas en lista y baja con I Went Back to Ibiza.

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1: Cambio rápido de carril, porque la 433 sigue dejando movimiento importante. En el 28, desde Canarias Quevedo, junto a Nueva Línea, pega una subida brutal de 6 posiciones, 2 semanas en lista, y se coloca con algo el pito. En el 27, Javi Crespo junto a Paula Cubs cae 5 posiciones, 3 semanas en lista, y baja con Rayito de Luz. Y en el 26, Siloé cae 9 posiciones, 13 semanas en lista, y baja con Quédate esta noche. Y así, alcanzamos las 12 del mediodía. Momento de hacer una pausa, porque enseguida seguimos hablando, desde Autointer Xàtiva. Esta vez con Camilo Arandiga y Rafa Lloret, para conocer cómo está funcionando toda la parte de ocasión y financiación en este último día de feria.

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1: Y volvemos. Pasan ya unos minutos de las 12 del mediodía. Seguimos en 20, conmigo en Blue Radio, después de esa charla desde Autointersativa con Camilo Arandiga y Rafa Lloret, hablando de financiación, vehículo de ocasión y todo el movimiento que sigue generando este último día de feria en Grupo Palacios Automoción. Muchísima gente acercándose durante toda la mañana, muchísimo coche disponible, oportunidades muy agresivas y todavía abiertos hasta las 8 de la tarde. Y ahora sí, entramos de lleno en la segunda parte de la lista 433. En el 25, Antoñito Molina pierde 5 posiciones, 4 semanas en lista y baja con Imparable. En el 24, desde Países Bajos Afrojack, junto a Sia y David Guetta, suben 4 posiciones, 6 semanas en lista, y se colocan con Awake Tonight.
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1: La 433 sigue apretando. Y ahora nos vamos al 23. Desde Argentina y España, Yami Sabdié junto a Alejandro Sanz se mantiene. 5 semanas en lista con Cuéntame. En el 22, desde Cataluña Siderland, sube una posición, 2 semanas en lista y se coloca con Tututur.

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1: 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Volvemos a la lista en el 21. Atención, porque tenemos novedad. Tercera novedad de la semana. Farruko junto a Gracie y Steve Aoki debutan directamente en la lista con Yapaque. Y en el 20, desde Canarias Quevedo, cae 13 posiciones, 11 semanas en lista y baja con Ni Borracho.
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1: Entramos ya en posiciones importantes. Y ahora nos vamos al 19. Desde Madrid Ultraligera, cae 6 posiciones, 11 semanas en lista y baja con la basura. En el 18, Teddy Swims pierde una posición, 6 semanas en lista y baja con Mr. Know It All. Y en el 17, desde Cataluña Aitana, cae 5 posiciones, 27 semanas en lista y baja con Superestrella.
0: Y

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1: La cosa sigue muy seria arriba. Y ahora nos vamos al 16. Desde Asturias, Melendi pega una subida importante de 5 posiciones, 4 semanas en lista y se coloca con Mentiras arriesgadas. Y en el 15, Alfred García se mantiene, 5 semanas en lista con Mateo. Y así, alcanzamos la 1 del mediodía. Pero antes de meternos de lleno en el repaso rápido y en el tramo definitivo de esta lista, 433, hacemos una pausa, porque enseguida compartimos entrevista con Noel Lozano, responsable de ventas de Fiat y Jeep en Grupo Palacios Automoción, para conocer cómo se está viviendo este espectacular último día de Autointer Xàtiva. 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No te muevas, porque enseguida seguimos en Vente conmigo en Blue Radio. 16.

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0: Paco Palacios y de Autointer, sobre todo. En Noel Lozano, a día de hoy, es el jefe de ventas de Fiat y de Jeep. Y en ahí, pues además, trasllar un otro tema que van a ser los grandes ventajas que te esta venda privada del automóvil. Noel, buenos días.
1: Alex, muy buenos días.
0: Oye, ¿qué idea has tenido de la sombra? Es que...
2: Hoy aprieta, ¿eh? Hoy parece ya...
0: Dicen que el gosto. En Valencia digo en que el goste, que es el goste, pero listo, ¿no?
2: Exacto. No, como decía la Rita, el caloret.
0: El caloret falla, ¿no? Bueno, cuéntame, Noel, ¿qué oportunidades especiales puede encontrar el cliente durante estos días?
1: Pues vamos a ver, aquí tenemos en el evento, feria, como quieras llamarlo. Nosotros nos gusta llamarlo evento porque...
0: Venta privada.
1: O venta privada también lo denominamos, porque realmente juntamos un gran stock tanto de vehículos nuevos, kilómetro cero, vehículos de ocasión, de la marca, tanto también de multimarca que tenemos. Y aquí pues estos días nos hemos juntado pues con un stock de 200 vehículos, ya te digo, de todo tipo de vehículos, donde puedes encontrar desde un motor gasolina diésel, que hoy en día tiene menos demanda, y vehículos híbridos enchufables, híbridos normales, eléctricos 100%, que es donde más estamos encontrando más demanda en los últimos días.
0: Perfecto. ¿Qué volumen de vehículos está disponible actualmente en toda la campaña?
1: A ver, pues lo que te está diciendo, estamos...
0: Pues si te adelanto la pregunta, pues...
1: Sobre los 200 vehículos, estamos solo aquí en las acciones.
0: Ya.
1: Y estamos tocando, como te decía, todos los palos. Nuevo, ocasión, kilómetro cero, VO, de todo.
0: Yo me imagino que la importancia que tiene el aprovechar ese tipo de acciones puntuales que soléis hacer un par de veces al año, pues te trae a que, bueno, la gente se aprovecha del precio, ¿no?
1: Correcto. Son días que hacemos un esfuerzo en lo que es dejar un precio final al cliente, como puede ser en el vehículo de ocasión, que es el donde realmente nosotros mandamos más sobre ese precio. Y luego llegamos con las marcas para los vehículos nuevos con condiciones especiales para estos días, para que también los clientes se puedan beneficiar y ver un provecho, tanto ellos como nosotros, para poder cerrar estos tres días las ventas.
0: Sí, ¿no? Es la pregunta que te iba a hacer, ¿no? Que los descuentos afectan tanto al vehículo nuevo como al vehículo de kilómetro cero y ocasión, ¿no?
1: Correcto. En vehículo nuevo, las marcas, por recordar un poquito, pues Peugeot, Opel, Citroën, Fiat, Jeep, si me dejo alguna más.
0: Entonces, pues ahora la de Abarth, si quieres.
1: Abarth también la tenemos ahí, es un poquito la que tenemos un poquito.
0: Fiat, que es la que llevas tú.
1: Descolgada. Abarth es un gran. Para alguna gente desconocido, pero para el que realmente conoce Abarth, es un gran apasionado de esa marca.
0: Una burrada, una locura, más que una burrada. Muy bien, ¿qué facilidades de financiación estáis ofreciendo actualmente entre estos vehículos?
1: Pues financiaciones estamos. Aparte de que, como te decía antes, con las marcas hemos llegado a unos descuentos, con las financieras también partimos con unos tipos de intereses más bajos, en los cuales puede ser a un tipo de financiación lineal de toda la vida, un año, hasta los 10 años si quieres, y luego el otro tipo de financiación que a día de hoy, por cómo está la situación en varios años, pues es la financiación flexible o la financiación que nosotros denominamos y si
0: quieres. Perfecto. ¿Hay modelos especialmente demandados? Cuando hacéis este tipo de acciones, ¿la gente viene buscando algo en concreto?
1: Pues al hilo de lo que te acabo de decir, por lo que está sucediendo a día de hoy, el vehículo eléctrico es lo que más demanda estamos teniendo. Demanda sobre vehículo eléctrico y sobre todo que lo tengamos en stock. Y actualmente en todas las marcas disponemos el vehículo eléctrico para entrega inmediata.
0: Bueno, la gente que se entera de todo esto dice, bueno, voy a comprar un coche, pero no sé cuál, ¿no? ¿Qué tipo de ayuda le hacéis al cliente que viene un poquito desorientado para que encuentre el coche que necesita?
1: A ver, nosotros desde aquí siempre intentamos hacerle la fotografía al cliente de la mejor manera posible, es decir, intentar ver el uso que va a dar a ese vehículo. Antiguamente se preguntaba anualmente que para qué gastaba el coche, qué kilómetros. A día de hoy eso es un error. Hay que preguntarle al cliente el día a día qué va a hacer con su vehículo, qué kilometraje va a hacer con su vehículo, por dónde se va a mover, dónde, qué tipo de trayecto va a hacer. Porque ya te digo, la gente cuando viene les preguntamos este tipo de preguntas, les hacemos las dos comparativas, tanto del vehículo de combustión como puede ser el vehículo eléctrico, se dan cuenta realmente que es un tipo de producto que le va a encajar mucho mejor. Uh-huh. Y se va a ahorrar más dinero.
0: Ajá, perfecto. Llevas aquí ya un porrón de años, sí, más de 20. ¿Qué os

0: hemos estado ahí, siempre hemos ayudado, y tanto lo que es Játiva como poblaciones de alrededor hemos estado ahí. Sí que es verdad que a día de hoy hemos tenido que dar otro paso bastante más grande, en el sentido de que el mercado se ha ampliado y el mercado es internet, y a día de hoy trabajamos muy bien ese tipo de mercado con grandes oportunidades, ya sea en cualquier parte de España.
1: Ajá, perfecto. ¿Por qué recomendáis visitar AutoInter? Porque claro, una de las cosas que se ha perdido, y tú lo acabas de decir, el tema de lo de internet, es la visita al concesionario, el estar aquí y demás, ¿no? ¿Por qué recomendáis que vengan a AutoInter durante esos días? Porque me imagino que quizás habrá llamado gente ya directamente y dirá, dime lo que tienes y si me interesa voy.
0: Sí, hay todo tipo de clientes. A ver, realizar siempre este tipo de ventas privadas, eventos, ferias en nuestras instalaciones es porque tenemos y podemos dar un servicio al cliente cuando viene, que es el poder ver una gran 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Tienes un abanico tan amplio en unas mismas instalaciones que es raro que el cliente se pueda ir con alguna duda.
1: No,
0: ir lógicamente, pero aquí lo tiene todo muy, muy, muy cómodo.
1: La verdad es que sí. Para cerrar, Noel, ¿qué mensaje lanzarías a quien todavía está pensando si cambiar su coche o no y que en estos días puede hacerlo?
0: Nada, que se vengan por aquí por AutoInter, el Grupo Palacios, que estamos con un poco de calor, hay que decirlo, bueno, pero somos de la terreta y eso lo llevamos todos en el ADN, pero que se vengan por aquí, que pueden ver una gran variedad de vehículos, estocajes, y que tienen las puertas abiertas sábado por la mañana y sábado por la tarde.
1: Claro, toca ocurrir este sábado por la tarde.
0: Todo lo que haga falta.
1: Lo que haga falta y mucho más. Noel, como siempre, muchísimas gracias y que tengáis un feliz fin de semana.
0: Gracias a ti, Alex, a todos los oyentes y muchas gracias.
1: Perfecto.
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3: Volvemos. Más allá de la una de la tarde, seguimos en Vente Conmigo, en Blue Radio, después de esa charla con Noel Lozano, desde AutoInter Xàtiva. 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Y ahora sí, llega el repaso rápido del 50 al 15 en esta lista, 433. En el 50, Taylor Swift con Opalite. 49, Bruno Mars con I Just Might. 48, Yo con End of Beginning. 47, Leire Martínez junto a Edurne con No se me da bien odiarte. 46, Anthony Zeta junto a Pablo Alborán con Besos Dorados. 45, BTS con Swim. 44, Bombay con Quédate conmigo hasta el amanecer. Primera novedad, en el 43, Maroon 5 con Heroin. 32, Nick Jonas con Good Punch. 41, Samurai con Los Paracaídas. 40, Jennifer López junto a David Guetta con Save Me Tonight. 39, Beret con Nadie Más Te La Cree. 38, Suau con Kidona Mes. 37, Romeo Santos junto a Prince Royce con Dardos. 36, Ava Max con Out of Your Mind. 35, Neil Moliner con Me Acuerdo de Ti. 34, Olivia Rodrigo con Drop Dead. 33, Sombre con Homebreaker. Segunda novedad, en el 32, Abraham Mateo junto a Luke Ra con Último Baile. 31, Lady Gaga junto a Doechii con Runway. 30, Ryan Castro junto a Capo y Gangsta con La Villa. 29, Mike Posner junto a David Guetta con I Went Back to Ibiza. 28, Quevedo junto a Nueva Línea con Al Golpito. 27, Javi Crespo junto a Paula Cups con Rayito de Luz. 26, Siloé con Quédate esta noche. 25, Antoñito Molina con Imparable. 24, Afrojack junto a Sia y David Guetta con Awake Tonight. 23, Yami Safdie junto a Alejandro Sanz con Cuéntame. 22, Siderland con Tututuru. Tercera novedad en el 21, Farruko junto a Grizzy y Steve Aoki con Yapaque. Y 20, Quevedo con Ni Borracho. 19, Ultraligera con La Basura. 18, Teddy Swims con Mr. Know It All. 17, Aitana con Superestrella. 16, Melendi con Mentiras Arriesgadas. Y 15, Alfred García con Mateo.

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1: La cosa se pone muy seria arriba. Y ahora sí, atención porque llega el disco activo de esta semana. Disco activo patrocinado por el Centro Comercial Plaza Mayor Chátiva. En el 14, primera entrada más fuerte de la semana. Pablo López debuta directamente en la lista con Esdrújula. Y en el 13, Romantic Dimoni pierde dos posiciones, 13 semanas en lista y baja con La Vorágine.
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Volvemos a la lista. En el 12, La La Love. Yucae 3 posiciones, 25 semanas en lista y baja con la mitad de la mitad. Y en el 11, desde Madrid Fangoria, sube 7 posiciones, 7 semanas en lista y se coloca con Me Voy. 12.

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1: Entramos en el top 10 de esta lista 433, en el 10. Shakira junto a BL, cae 4 posiciones. 11 semanas en lista y baja con Algo tú. En el 9, Madonna junto a Sabrina Carpenter suben 7 posiciones, 3 semanas en lista y se colocan con Bring Your Love.

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1: 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Seguimos en el 8, desde Canarias Quevedo, junto a Elvis Crespo, sube 6 posiciones, 2 semanas en lista, y se coloca con la Graciosa. Y en el 7, desde Valencia La Fúmiga, sube 3 posiciones, 8 semanas en lista, y se coloca con Gent de la Mediterránea.

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1: La pelea por el podio aprieta muchísimo. En el 6, Leoni junto a Callum Scott suben 2 posiciones, 8 semanas en lista, y se colocan con Stay. En el 5, desde Cataluña Naina junto a Figa Flowers cae 2 posiciones, 18 semanas en lista, y baja con Pecat Original. En el 4, DJ Dark junto a Camille sube 1 posición, 7 semanas en lista, y se coloca con I Wanna Dance With Somebody.

0: 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En Blue Radio FM estamos de vuelta. Disfruta de la narración vibrante de Josep Rovira y su equipo de comentaristas. 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
1: Y ahora sí, entramos en el podio de esta lista 433. En el 3, desde Reino Unido, Ed Sheeran junto a Zyril suben una posición, 12 semanas en lista y se colocan con Camera. Uno de esos temas que no deja de acelerar semana tras semana y que sigue completamente lanzado hacia lo más alto. En el 2, Bebe Rexha, junto a Faithless, pierde una posición, 10 semanas en lista y baja con New Religion. Después de haber sido número 1, sigue resistiendo arriba y demostrando que continúa siendo uno de los sonidos internacionales más fuertes de la temporada.
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Y ahora sí, llegamos al final de este Vente conmigo en Blu Radio. 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Gracias también a todo el equipo de Vente conmigo. Gracias por acompañarnos un sábado más. Ser felices como perdices. Y ahora sí, número 1, patrocinado por Óptica Central, desde Colombia. Manuel Turizo sube una posición, 6 semanas en lista, y alcanza el número 1 de la lista, 433, con Te hacen falta 2. 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

bloque, que tenemos muchas ganas de comenzar porque tenemos discos muy importantes como este con el que arrancamos, que es de Juan Riz, ¿eh? Se llama Beyond Limits, que a mí me gusta muchísimo, tanto que te lo he pinchado ya unas cuantas veces aquí en el programa. Una de esas novedades que nos encantan, nos dan algo especial.

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12: Bueno, ya estamos aquí en Energy Power de nuevo. Hemos tenido un cierre muy...

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tal? ¿Cómo estáis? Bienvenidos, bienvenidas a una nueva edición del Dumb Stop Dancing. Aquí estamos, a veces embobados, ¿verdad? Escuchando la Sinto, que tiene un ritmazo tremendo, me encanta. Y una semana más, pues eso, nos damos cita aquí para compartir dos horitas del mejor sonido para bailar, del mejor sonido dance, selección musical de nuestro productor Nelsi, el grande. En la selección de hoy, como siempre, también tendremos esas tres entradas en nuestra fórmula dance y las tres salidas correspondientes. En la parte final del DSD, en el cuarto, tendremos a Chema Bo, nuestro DJ, que como siempre te prepara unas sesiones espectaculares. Sesión non-stop. Y aquí presentando y dirigiendo el Dance Dancing una semana más. Saludos de quien te habla, José Antonio Castillo. Todo un placer estar contigo y dar paso ya pues a la primera canción del DSD de hoy. Nada más y nada menos que una colaboración, pues yo diría fantástica, la que forman Anima y Lisa. La canción Bad Angel es muy, muy comercial, muy de Radio Fórmula, y también la tenemos hoy aquí en el Dance Dancing como primera novedad de la semana. Anima y Lisa, Bad Angel.

sonando muy bien en esta producción en que disfrutamos en el DSD. Y con el ritmo ahí, a lo alto, sí señor, muy bien. Pues no vamos a bajar porque fíjate desde el principio también cómo empieza este clasicazo espectacular. Te va a sonar la canción seguro, Riptide.

el tema de Aminech y Jai Cole. Y ahora, ojito al éxito mundial, algo tú de Shakira y BL, remix espectacular de Indira Paganotto. Escúchalo.

Free, el tema de Absalon y Eloís Cable, suena muy bien. Y lo que va a sonar ahora es el primero de los tres temas que hoy nos dirán adiós en el Dance the Dancing. Pues nos preparamos porque vamos a decir adiós al tema Back in My Bed de Jazz Youngs y Maybe. Así que la escuchamos esta canción por última vez. Ya sabes que luego, pues pequeño descansito, luego volvemos. Nos queda mucho por delante, como una horita y media por delante de programa para pasarlo bien seguro. Último homenaje a esta canción.

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Can't Deny It, el tema de Jesse y Spritz. Esto lleva poquito con nosotros, es fantástico. Y atención, porque la segunda entrada en la fórmula del Dance to Dancing de esta semana es para Amafro. Es el tema de Arthur Colt, que, bueno, nos ha gustado muchísimo, sobre todo a nuestro productor Nelsi, que es al final quien decide aquí las cosas y quien manda más. Así que aquí tienes ese tema, Amafro, con Arthur Colt.

Y hablando de sueños, ¿no? Que tuvo a Avicii triunfando en su momento de máximo esplendor en todo el mundo como uno de los DJs más importantes, sin duda, de la historia. Y cositas que han servido para que, por ejemplo, salgan canciones como esta. Recordando al gran Avicii con aquel Hey Brother. Pues ahora esto, Hey Son, Sam Fels, NC4G, Vice y Aloe Black. Está claro, es un homenaje a Avicii clarísimo.

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Destiny, Alexo y Sacha. Y ahora, antes de acabar con la primera hora del Dance Dancing, que creo que ha estado muy bien, muy movidita, muy marchosa, muy dense, llega pues el momento de despedir también la segunda de las canciones que hoy nos dicen adiós. El tema Pumping de Nuria Scar. Buen trabajo, buena producción. Una canción que nos ha acompañado obviamente durante algunos meses, pero hoy pues sale de nuestra fórmula, así que la escuchamos por última vez. Nada mal. Nuria Scar, Pumping.

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sonando ahora con la potencia de este Máquina Time de Dimitri Vegas, ¿eh? Volviendo ahí a los ancestros de la música máquina. Bueno, perfecto. Y ahora, tercera novedad de la semana. Oh Girl, el sonido Soundtex.

siguiente en sonar aquí en el Dance Dancing es para Kaito y John. El tema se llama Church Lights y realmente también es otra de esas canciones que desde el principio hay que escuchar con atención.

Picture es el nombre de la canción de esta preciosa colaboración entre Seven and David Guetta y Wizkid. Muy bien, ¿no? Muy bien. Ahora, Separate Ways. Aquí no nos paramos. Continúa el Dance Dancing con Eshevo.

de For Love, Armin Van Buuren y Jay Rio. Y ahora ya llega el momento de conocer la última de las salidas de fórmula de esta semana. Antes de irnos a buscar la sesión non-stop con nuestro pedazo de DJ Chimabo, ¿qué tal si escuchamos por última vez, rindiendo el último homenaje a este tema, Matt de Martin Garrix y Love? Buenísima colaboración de un habitual del Dance Dancing como es Martin Garrix, que sigue teniendo, por supuesto, canciones aquí, faltaría más. Ahora decimos adiós a este tema, Matt.

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2: Y una semana más. Estamos ya dispuestos, preparados para disfrutar de la sesión de Chema Bo. Espero que tú también lo estés y que evidentemente te apuntes a disfrutar de esta parte final del Don't Stop Dancing. Lo hemos pasado muy bien hasta ahora y esto va a seguir igual, así que quédate con nosotros.
3: Hola, soy Chema Bo y quiero que disfrutes esta sesión tanto como yo he disfrutado haciéndola para ti. Un saludo.

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1: Pues eso es lo que nosotros también pensamos, ¿verdad? Pero sí que termina. Evidentemente, después de haberlo pasado muy bien durante 2 horas, llegamos al final del Don't Stop Dancing de hoy. Como siempre, damos las gracias a nuestro productor Nelsi, que nos ayuda pues a recibir cada semana 3 canciones nuevas, también a escoger las 3 canciones que se marchan y que ya sabes que siempre está aquí a nuestro

0: 7 días volvemos, si es posible todavía, con más y mejor ritmo. Hasta la semana que viene.
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Cibeteros, que estamos en fin de semana y que lo vamos a celebrar a máximo nivel. Pues no lo imagines, ese es el lugar adecuado. Saludos, de seguir te habla Raúl Platero, nueva edición de EBDT, la

de lo mejor de, bueno, más de 45 años de música en 120 minutos de duración, como digo, para esta nueva edición de MDT, La Máquina del Tiempo. Un fin de semana en el cual estoy, si de normal, estoy emocionado, estoy alterado, nervioso, este más todavía. Celebro 30 años como DJ en las cabinas y este fin de semana para mí es muy especial porque quiero veros a todos al máximo posible en este tardeo en Acuarela Playa, celebrando 30 años de música, 30 años de bailes, casi nada. Bueno, lo vamos a hacer también en el programa, ¿os parece? Para ello necesito vuestra colaboración, 635 70 80 90. Y nada, conectando

0: a hablar de, ¿por qué no?, música, y vamos a hablar de tradiciones. Tradiciones que tienes con los amigos, con la familia, en viernes, en sábado, en fin de semana, y que no puede fallar con ese grupo de amigos o con la familia. Tradiciones habituales, ¿de acuerdo? Salir de fiesta, quedar con ellos, a lo mejor una buena cena. Cuéntamelo, 635 70 80 90. Mientras tanto, yo no puedo estar quieto. ¿La ponemos en funcionamiento? ¿Sí? ¿Preparado? La máquina del tiempo arranca en este mismo instante. Saludos de Raúl Platero. Bienvenida, bienvenido.
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0: Yo, desde luego, estoy convencido de que sabes bien de lo que hablamos, cómo nos gustaba la versión original de Francial con aquel Ela Ela. Nos hemos ido hasta Francia. Esto se lanzaba como single de su álbum Babacar, agosto de 1987. Todos sabemos que se convirtió en un verdadero hit en Europa, así como en América, en Asia, sobre todo en Japón. Esto llegaba escrito por Michael Berger. Es un tema que habla de una protesta contra el racismo y un himno al empoderamiento personal. Ha habido muchas versiones. He aquí el ejemplo del original, es el año 87. Pero ya sabes que quiero llevarte hasta nuevos sonidos. Por ejemplo, lo estás esperando, ¿verdad? Desde Bélgica 2008, ni más ni menos que Kate Ryan.
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que sin duda forman parte de nuestro ADN. Ela, Ela. Ni más ni menos que aquel sonido traducido. Ella, ella lo tiene. Hablamos de la versión que llegaba pues exactamente 21 años después, más de dos décadas. Hemos viajado desde Francia hasta Bélgica. La conocemos como Kate Ryan, pero su nombre real es Catherine Birbiek. Llega, bueno, pues con un éxito arrollador tras modernizar clásicos franceses en estilo, sobre todo, eurodance. Esta versión se convirtió en un auténtico éxito internacional para Kate Ryan después de grandes éxitos como, por ejemplo, Guayas Guayas o The Sea Shanty. Es el álbum Free. ¡Wow! ¿Cómo hemos comenzado el fin de semana, MDTeros, MDTeras? Esto merece un poquito

0: Yo que sé, luego no me puedo estar quieto, ¿eh? ¿Rizamos un poquito más el rizo? ¿Sí? ¿Qué te parece si te pinchamos también la versión de Club que sonaba en ese mismo año, 2008? Agárrate, agárrate.
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0: Hubieron muchas versiones en 2008 también. Esta es la versión de Club de ese Ela Ela, que salió igual que el single Dance de Kit Ryan. ¿Cómo sonaba?

0: tres horas, tres sonidos realmente muy especiales en la versión de Club 2008, también en la versión de Dance Hit Trial mismo año y la versión original del año 87, Franz Gall, desde el álbum Babacara. Por cierto, me decía por aquí, has venido tú muy francés, el platero esta semana. Recientemente he estado en Francia también, pero estoy aquí por supuesto para darlo todo. Y para mañana, como no, Acuarela Playa, celebrar esos 30 años de historia. Tengo muchas ganas de conectar con vosotros. 635-70-80-90. Con esto, hemos abierto fuego.
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0: Le damos un poquito más de nivel. Por ejemplo, comienzo por aquí. Buenos días, platero. Ponte, por favor, Do You Know, Black and White. Por cierto, ya tengo las entradas para ir a verte a Acuarela este sábado. Gracias, amigo, desde Campanar, Valencia. Desde Béjar, en Salamanca, tengo a Yosemi. Hola, platero, saludos para ti, todos los semeteros. Me gustaría escuchar a Shut Up and Sleep With Me. Desde Béjar, desde Salamanca, os mando un abrazo. Pues venga, un abrazo para ti. Por aquí, platero, a ver, César, el Po, desde la Pobla Llarga. Que cumplas muchos más en cabina. Enhorabuena por esos 30, dándole al play y dando guerra a Remembera por muchos años más, Raúl. ¡Wow! Por aquí ni más ni menos que la presi del Club de Fans. ¡Bienvenida, Mónica!
2: Muy buenos días, señor Raúl. Que mañana tenemos un día muy, muy, muy especial. Bueno, soy Mónica. Yo tengo una tradición hace ya muchos años, y es que los viernes por la tarde, cuando salgo de trabajar, es sagrado tomarme mi cervecita con mi amigo Santi. Es, vamos, excepto fuerzas muy mayores, todos los viernes es nuestra tradición, una de ellas, ¿vale? Nada, te quiero pedir el transfer posesión, que hace mucho tiempo que no lo escucho. Y nada, que mañana nos vemos, que va a ser un día muy guay, y que un besito para todos y tengáis muy buen día.
0: Te mandamos un besazo enorme. ¡Wow! Lo que me acaba de pedir. ¡Madre mía! ¡Qué maravilla! Venga, pues sonando ya casi casi para ti. 635-70-80-90. Hoy hablamos de esas tradiciones que tenemos en el fin de semana que nunca falla con los amigos y con la familia. ¡Cuéntame!
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2: Hemos comenzado el fin de semana de una forma espectacular, como siempre con MDT, la máquina del tiempo. Debo de reconocer que tengo muchísimas ganas el tardío de mañana y de veros a todos. Por ejemplo, mira, desde Ontiñel tengo a Mari. Me dice, qué ganitas de verte en tu aniversario y darte un abrazo. Gracias, Mari. Y además, me ha pedido un temita especial. Te mandamos mucho ánimo, por supuesto. Y te doy ya un abrazo por adelantado. Y mañana otro en persona. Un abrazote. Por aquí, Platero, un saludo desde Pajarón, Cuenca, escuchando, sembrando pipas. Bueno, los tenemos en el campo. Te mandamos un abrazo, Julián, desde Pajarón, en Cuenca. Sigo adelante. Por ejemplo, por aquí, me dicen desde enfrente del Peñón. Bienvenido, amigo, claro.
3: Buenos días, Platero. Aquí estamos, aquí enfrente del Peñón. Dentro de una piscinita, tío. Y ponnos algo... algo que sea lo máximo. Y un abrazo para todos los MDTeros. Y un abrazo para ti. Venga, chao.
2: Pues otro abrazo que te mandamos a ti. 635-7080-90. Hoy hablamos de tradiciones y fin de semana de viernes y sábado que nunca fallan con tu grupo de amigos. Y también, bueno, pues muchos MDTeros que se pasan por aquí para pedir un tema o saludar. Bienvenido.
4: Buenos días, MDTeros y MDTeras. Javier, desde aquí el Valle Alcudia. Un saludo a mis compañeros de las Parameras de Molina y los de las comarcas del Jiloca. Venga, aquí estamos con las hojitas. En breve estamos por ahí. Venga, pasar buena semana y con alegría.
2: Abrazote que te mando. Tengo a muchos semeteros nerviosos como Iván. ¡Ay, Iván! El presi del club de fans que se nos ahoga.
5: Buenos días, semeteras, semeteros. Muy buenos días. Capitán de la nave, señor Raúl Platero, Iván de Batrais, Valencia, en ruta. Madre mía, mañana preparar los abanicos, preparar las zapatillas, preparar los cartelazos, que se vienen los 30 años del señor Raúl Platero en las cabinas, alentando sentimientos. Mira a ver si te cabe por ahí el temita de Oceans, ¿vale? De Calvin Harris y Jesse Reyes. Vamos a dedicárselo a todo el equipo MDT, a todos los oyentes, a todo el club de fans, a mi mujer Vanessa, mi nano Joel. Y en especial a mi hermanito de San Sebastián, que viene a posta a ver al señor Raúl Platero. A Gori, a Pitu, a Yargo, a Quique, a toda la peña, vamos a por todas, nos vemos mañana en Acuarela. ¡Ay, que me ahogo! ¡Arriba!
2: Siempre tan increíble, tan genuino y tan auténtico. Abrazote enorme para ti y para, bueno, todos los que has nombrado y la gente de San Sebastián que viene a Adrede. Mañana, ya sabes, si te quieres apuntar, acuarelaplaya.es. El tardeo de los 30 años de un servidor, Raulito Platero. 30 años en cabina que vamos a celebrar por todo lo alto. Y mira que discazo me ha venido de Calvin Harris, de Ocean. Preparado, al igual que los nuevos básicos 90. Sí, sí, están preparados también.
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1: Que me pongas la canción con la que me he levantado esta mañana en la cabeza, que dice así. 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
1: Desde luego, si me pongo a echar en este momento la mirada atrás y a intentar calcular, bueno, pues la de horas que he estado con vosotros esos 30 años en las cabinas, no solo en las cabinas de una sala, una discoteca, un evento, un festival, también en la cabina de un estudio de radio. Bueno, pues sería bastante complicado el poder, contabilizar todo ese número de horas, pero lo que sí que os puedo decir es que me siento muy, muy, muy orgulloso de haber compartido todo ese tiempo con todos y cada uno de los que estáis al otro lado del altavoz en este instante y de los que habéis venido a verme en cualquiera de las salas, en multitud de lugares de todo el país. Me siento muy, muy orgulloso de todos vosotros, ¡claro que sí! Por aquí, por ejemplo, me dice: mira, Platero, te estoy escuchando en Chodos, a casi 1.100 metros de altitud, en Castellón, escuchándome desde Radio Castellón. Y además me ha mandado la foto en la pantalla. Un abrazote enorme y gracias por llevarnos contigo, ¿de acuerdo? Por aquí, por ejemplo, el gallego que saluda a Manoli de Castellón, a la Peña de Stroy. Felicidades, campeón, a seguir dando guerra. Muchísimas gracias. Más mensajes, por ejemplo, desde Valencia. Meti Dene, The Dream, el señor You Are The Best In.
2: Muy buenos días, señor Editero. Muy buenos días, señor Platero. ¿Costumbre que tengo yo los fines de semana? Pues todos los viernes será en el casa con mis hermanos, por ejemplo. Y nada, ya para aprovechar, a ver si me podías poner el tema de Rim, el You Are The Best In. Nos vemos esta tarde, ya sabes dónde, ¿no? Besito.
1: Pues un saludazo que te mandamos, Tony. Por supuesto. Wow. Bueno, está currando y bastante ruido en la fábrica, pero vamos a ponerte este The Dream, You Are The Best In. Por ejemplo, desde Huesa, desde KN. Hola, Platero, enhorabuena por tus 30 años en las cabinas, haciendo disfrutar a toda la peña. Bueno, tradición, el fin de semana con amigos y la familia. Fiestuki, que ese plan nunca falla. Además, me acaba de contar el planazo que tiene para el fin de semana. Quiero dedicar este tema a Loli. Buen fin de semana para todos. Pues eso está hecho, amigo. Más mensajes, por ejemplo, Cristina Castelló, buenos días. Felicidades por tus 30 años en cabina. Esperemos que sean muchísimos más. La tradición de Cristina en el fin de semana es ir a almorzar con su pareja y sus padres
3: y tomarse una cazallita
1: antes de almorzar. Un abrazo enorme. Lo voy a dejar aquí porque nada, voy a conectar con La Coruña. Está preparado Joaquín do Campo. Hoy nuevo recopilata de la semana, pero antes el sonido You Are The Best In.
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1: Bien, Pepe, bien, bien.
2: Sin duda alguna, es un buen momento para iniciar el fin de semana con muy buena música. Y para ello también tenemos conexión con D90. Viajecito express hasta La Coruña para darle la bienvenida al compañero Joaquín Docampo. D90, cuéntame, Joaquín, bienvenido.
3: Hola, muchas gracias.
2: ¿Fin de semana preparado, musicalmente hablando?
3: Siempre, el fin de semana siempre estoy preparado.
2: Nos encanta que sea así porque, bueno, en lo que concierne a este programa, tenemos conexión directa con lo mejor de las recopilaciones ya de hace unas cuantas décadas. En semana anterior hablábamos de Zona de Baile y estamos con muchas ganas de saber de qué hablamos en esta nueva conexión.
3: Pues vamos a hablar de un recopilatorio de 1993, pero antes de meterme en faena, fíjate, no sé por qué se me acaba de pasar por la cabeza. Recuerdo esa primera conexión contigo hace...
2: Pues, ¿cómo?
3: Que recuerdo la primera conexión contigo aquí a través de la radio, llamada telefónica.
2: Sí, te he escuchado, no sé qué estás pensando. Pero la primera conexión puede que haga 25 años o así.
3: Claro, claro. Pero fíjate, me estaba dando cuenta ahora de que estoy aquí ahora mismo, pues no siempre puedo. Ahora mismo tengo el disco delante de mí, pero estaba yo aquí todo pachorrón, aquí esperando a la llamada del señor Platter, tan tranquilo.
2: Claro.
3: Ahí, espera un segundo, que tengo... Ya está. Me acabo de hacer una cosa rara el teléfono. Pues me estaba acordando de esa primera vez lo nervioso que estaba el teléfono.
2: ¿Qué ha venido en este momento? Oye, ¿no estarías en el famoso ciber ese que te conectabas los sábados por la tarde, adrede, para actualizar la web? ¿No? ¿Ya no?
3: No, no, es que además lo recuerdo perfectamente. Estaba paseando sin parar de un lado a otro en el pasillo de casa, que tampoco era muy largo, en la casa en la que vivía en ese momento.
2: Sí.
3: Y estaba tremendamente nervioso y leyendo todo lo que tenía que decir. O sea, porque no era capaz de improvisar.
2: ¿Te lo habías escrito, te refieres?
3: Me lo había escrito y claro, tú imagínate cómo será esa primera conexión, porque se tiene que notar muchísimo que lo estoy leyendo.
2: Pues tenemos una base de datos increíble, lo que no sé si podríamos encontrar conexión. Sería la leche, Joaquín, sería la leche, porque, bueno, imagínate, hace 25 años Joaquín Docampo y leyendo un papelito.
3: Ya, calla. Bueno, lo de hoy te puedo asegurar que no lo voy a leer.
2: Vale, esa primera conexión, ¿recuerdas del recopilatorio que hablamos o lo que hablamos?
3: El recopilatorio, sí, me acuerdo. Sí, te iba a decir que no, por supuesto. El blanco y negro mix, el primero. Madre Además, mía. Es un disco, y no sé por qué, con el que me gusta empezar las cosas. Mi web la empecé con ese disco, mi canal de YouTube lo empecé con ese disco y tus conexiones también.
2: Joaquín, bendita memoria que se conserve por muchos años. Yo no me acuerdo ni lo que cené anoche. ¿Te acuerdas tú de una conexión de hace 25
3: bueno,
2: años?
3: Bueno, no, escúchame, qué desastre mental soy yo, pero me acuerdo de las cosas más absurdas, eso sí.
2: Ya veo, ya. Bueno, pues si es un buen recuerdo, ¿por qué no tenerlo presente 25 años después? Me parece maravilloso. Vamos a centrarnos en el presente. 25 años después, madre mía. 25 años aguantándote. Debo de reconocer que esto es un tira y afloja. También me lo paso muy bien, metiéndome contigo.
3: Más te vale. Bueno, si no algo de masoquista eres, porque aguantarme 25 años después y te lo hago pasar tan mal, algo pasa por esa cabeza.
2: Bueno, lo mismo puedes decir tú, ¿eh?
3: Yo no me quejo tanto como tú, yo te tengo mucho cariño.
2: Bueno, depende de la conexión, depende de cómo te coja, ¿eh? No mintamos. Joaquín, venga, vamos a por el recopilata de la semana. Cuéntame, háblame.
3: Bueno, pues mira, precisamente hablando de ese blanco y negro mix, que fue un recopilata

0: repercusión que tenía que tener y no continuó la saga.
1: La verdad que fue un recopilatorio secundario y que salió a la par que el Skateboard 5, que sí que era el recopilatorio de la temporada de verano de Blanco y Negro, que además incluía las canciones más conocidas. Y está toda máquina como, bueno, más o menos como el nombre indica, estaba no tan orientado a la máquina, sino a sonidos un poco más alternativos, canciones menos comerciales, aunque también las hay. Pero es verdad que yo creo que no daba mucho pie a continuar la saga, porque realmente llegaban un poco tarde para hablar de un disco máquina. Máquina con Q, que es la que decimos de principios de los 90. Uh-huh. Y es que es un género que acabó disolviéndose y, de hecho, en 1994 estaba ya plenamente copado por el Eurodance. Y, bueno, sí, que había discos como Máquina Total que habían distorsionado su contenido y mantenían la marca, pero si lo que querían hacer era un recopilatorio dedicado a la música máquina, pues ya no era el momento.
0: Un recopilatorio que tiene, bueno, pues casi 30 años y, a mi parecer, creo que intentaban ser algo futuristas con cinco mujeres vestidas de, no sé yo, con un casco, con cascos como si fueran de bomberos, con pistolas. Bueno, un poco especial la portada, ¿no?
1: Sí, pues tal y como dices, yo creo que intentaban parecer mujeres futuristas. Bueno, y digo mujeres, que en realidad creo que es la misma todo el rato. Uh-huh. En cinco posiciones diferentes.
0: Puede ser.
1: Pero sí, van vestidas como de látex negro, con cascos, pistolas, cosas súper raras, cadenas. A mí la verdad que la portada me gusta mucho, como todas las que hacía Jordi García, que era el diseñador de Blanco y Negro en ese momento, que además de diseñador era fotógrafo, él se encargaba de todo. Entonces era muy reconocible precisamente cómo trataba la fotografía, sus luces, y hacía unas portadas muy chulas.
0: Uh-huh. Oye, temas que incluía, por ejemplo, Datura, Hierba del Diablo, Yo Inferno, temas... Zetu Yabu, mira, no incluye el a dónde vas, sino Una Mujer, que creo que es el único recopilatorio donde lo he visto.
1: Pues sí, además, si no recuerdo mal, es precisamente la época en la que Zetu Yabu ya sacó un disco en blanco y negro, porque hasta ese momento lo hacía en Alemania. Uh-huh. Y aquí fueron contratados por Blanco y Negro para hacer un disco desde aquí. Y este es uno de los singles de ese disco. Y cuando mencionas Hierba del Diablo de Datura, pues me da mucha rabia porque era una de mis canciones favoritas del disco. Uh-huh. Y cuando yo conseguí el doble CD, esa canción estaba en el CD 2 y casualmente... lo que estaba grabada era otra cosa. No estaba grabado el recopilatorio de toda máquina, estaba grabado el CD del Skateboard 2, perdón, del Skateboard 5.
0: Vaya.
1: Es decir, estaba bien serigrafiado, ponía toda máquina, pero el contenido del CD era incorrecto. Entonces me quedé sin esa canción de Datura, entre otras.
0: ¿Qué cosas pasan, Joaquín? Y todo te pasa, pues sí, todo pues te pasa sí. A ti. Uno que sale mal y le tiene que tocar a DJ 90, ¿eh?
1: Fíjate, fíjate. Pero bueno, gracias a eso te lo puedo estar contando aquí.
0: Vaya, además de verdad, tienes toda la razón. Estoy viendo, bueno, pues ventas de segunda mano, que últimamente me está gustando mucho mirar esto. Precios desde 2 euros hasta 10 euros como muy alto. No sé, me parece poco.
1: Sí, a ver, pues es un disco que no es de los más buscados. Se encuentra, creo que, con facilidad. Y bueno, el típico disco que me gusta reivindicar, porque hay mucha gente, fíjate, que ni siquiera lo conoce. Uh-huh. Y es que este es de los pocos, además, que creo que no salió en televisión, porque cuando un disco salía por la tele, ¿sí?, le ponían en la portada el anunciado en TV. ¿Sí? Y este no lo hicieron por eso, por lo que te digo, que al final no era el recopilatorio de objetivo de la temporada. Fue como un añadido al importante, que sí que era el Skateboard 5.
0: Que igual a lo mejor te lo compras y en el segundo CD, en vez de estar el CD que toca, te toca un CD de DJ 90. ¿Quién sabe? ¿Quién sabe? A lo mejor.
1: Bueno, pues mira, nunca se sabe. Hoy en día, comprándolo de segunda mano, a lo mejor, fíjate, te toca la lotería y todo.
0: Háblame del Megamix a cargo de Quique Tejada en esta ocasión.
1: Sí, lo que pasa es que no sé por qué en 1993, debe ser una estrategia de la compañía, Quique Tejada dejó de hacer megamixes con cargados de efectos y largos. Entonces, durante ese año se ponían mixes más bien cortos. De hecho, el que vamos a escuchar aquí es el megamix que viene en el disco tal cual, no es la edición promocional. Son siempre mixes cortos, con poquitos efectos, casi medleys, y fue la estrategia de Blanco y Negro en ese año 93.
0: Perfecto, 1993, un buen año para la música. ¿Algún disco que eches en falta en este recopilatorio de 1993, en la línea de lo que trata este recopilatorio, y digas, mira, pues tenía que haber estado este también?
1: Hombre, a ver, claro, a mí había canciones de Blanco y Negro que en ese momento me gustaban más, como por ejemplo el No Limited to Unlimited, era uno de sus singles estrella en ese momento y que por supuesto estaban en ese

0: Y par 5 que te digo que salió. Uh-huh. No sé, me habría gustado, por ejemplo, encontrarme a Capela aquí. Bueno, más tenía muy buenas referencias Blanco y Negro en ese momento, pero hicieron este disco para poner producciones un poco más secundarias. Pero vuelvo a decirlo de siempre, que me gusta que se dé oportunidad también para poder encontrar canciones diferentes en otros discos, porque si no, al final nos limitábamos mucho y nos quedábamos siempre con las mismas canciones en todos los recopilatorios.
1: Pues así es, y todas las vertientes las tratamos aquí en la conexión ED90 con Joaquín do Campo, en esta ocasión con A Toda Máquina. Cuéntame, hemos hablado de los diseños, cuéntame la valoración, la puntuación, ¿qué te parece o qué mejorarías tú también de esos diseños que ya me has dicho por adelantado que te gustaban?
0: Sí, el diseño me encanta. Lo que mejoraría del disco, pues ese megamix. Me hubiera gustado que fuera un megamix mucho más elaborado y largo de Quique Tejada. Y luego, en cuanto a las canciones, estoy seguro de que si me pusiera yo ahí sentado, habría cambiado el repertorio. Tendría que mirar, eso sí, las referencias que tenía Blanco y Negro en ese momento, que seguramente había muchos maxi singles que ni siquiera llegaron a sacar en recopilatorio nunca. Entonces, seguramente mi tracklist habría sido diferente, pero como tendría que hacer ese estudio, pues tampoco te puedo decir ahora. Simplemente te voy a decir la nota del disco con las canciones que trae. Y le voy a dar un... Qué difícil esto, ¿eh? Qué difícil. Le voy a dar un... Un 8,02.
1: 8,02. ¿En qué te basas en el 02? ¿Qué precio del súper has visto esta semana? Te acaba en 02 y has dicho, esto me lo guardo yo para la conexión.
0: Y dale con el súper. Tú estás obsesionado con el supermercado. No, es una nota que claramente, viendo el disco, claro, abriéndolo, tocándolo, incluso oliéndolo, de repente se me viene esa nota a la cabeza.
1: Oliéndolo, dice. Claramente te ha venido a la cabeza el 0,2. ¡Ay, señor! Joaquín, que nos encantan estos momentos divertidos. Bendita locura, tanto la tuya como la mía. Si no, no sería una conexión normal aquí en DJ90. Te cedo los mandos de la nave. Son todos tuyos, así que cuando quieras, adelante, Joaquín.
0: No, perdón. A ver, es que estaba intentando cantarte algo, pero es que me acabo de dar cuenta de que este estilo musical no es cantable. Claro. Las canciones no son cantadas. Entonces, ¿qué te digo yo ahora? Bueno, mira, te voy a decir lo de Westbam. Venga, 1, 2, 3. Mayday, mayday, mayday, mayday, mayday. Ya está, te vale así, es lo único que dicen en toda la canción.
1: No vas a decir nada más.
0: No, ¿y qué más quieres que diga?

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0: Y desde luego, si hay algo que tenemos siempre presente como protagonista en todas y cada una de las ediciones de MDC La Máquina del Tiempo, es la muy buena música. Gracias a vosotros, los que estáis al otro lado del altavoz, que cuidáis nuestros oídos, musicalmente hablando, con una selección increíble. Mira, por ejemplo, desde Pedralba, hola Raúl, a tope con MDC. ¿Me puedes poner este temita? Eva, que te mando un abrazote muy grande y que va a sonar también, ¿de acuerdo? Tengo, por ejemplo, a Galler, que está escuchando ese Estivella. Buenos días, Rey. Me dice, te quiero, platerazo. Felices 30, amigo. Tú y solamente tú. Abrazote enorme, Galler, de corazón. Pero qué maravilla. Vámonos, por ejemplo, a Albacete, que tenemos cumpleaños también de un jovenzuelo. Me acaban de pedir el tema... ya me he liado, venga.
1: ¡Buenos días, Raúl! ¡Buenos días, Medetero! Bueno, pues nosotros nos unimos juntas los fines de semana a beber cerveza. Si es que parece que no sabemos hacer otra cosa. Y esta gente es que no le gusta nada más que la cerveza. Si probamos una vez a uno, digo, vamos a darle agua aquí en un botijo a ver qué es lo que pasa. El que cogió el botijo empezó a beber agua, mire, se ahogó porque no sabía pararlo. No sabía lo que era, eso de beber agua. Y en un botijo menos aún. Bueno, a ver, fuera de broma, a ver si pudiera ponerle a mi chiquillo una canción, la de Meliao. Que mañana es su cumpleaños, a mi chiquilla Luca, que cumple ya 8 años, madre mía. No es que ellos se hagan grandes, es que nosotros vamos detrás. Pero bueno, se lo vamos a dedicar a este hombrecete ya. Y a esa madraza, a mi mujer María José, pues nada, venga, para ellos. Y lo dicho, que paséis muy buen fin de semana, comer y beber, todos de él y todo lo que podáis. Un abrazo muy grande a todos y muy buen fin de semana. ¡Adiós!
0: Pues buen fin de semana para ti también. El tema está preparado. Antes de la conexión con Eve de Trends y Oscar Guedes en Valladolid. Saludo a Dorita desde Orihuela del Entremedal. Bueno, bueno, bueno. ¡Qué maravilla! Abrazo enorme. Que además felicita cumpleaños también. Garci está escuchando en... Me dice Garci de Baza en Granada, que me ha pedido temazo también. Venga, que te mando un abrazo muy grande a la gente de Granada. ¡Qué maravilla! Por aquí, por ejemplo, Raúl, un saludo desde Pedro Muñoz, desde Ciudad Real. Mucho tiempo escuchándote. Saludos para todos los manchegos. Dice que para Bonito en la Mancha, sus molinos. ¡Ole ahí! Por ejemplo, por aquí, saludando. A ver, amplía la foto, que a ver qué sintoniza. Soy a la Bule y estoy llevando piezas de trenes. A ver, a ver, a ver. Ah, sintoniza la máquina del tiempo con MDT. ¡Qué maravilla! Un abrazote, grande amigo. Por ejemplo, me están preguntando por aquí, ¿tenéis camisetas para comprar? Saludos, os escucho desde Madrid. Alberto, un MDTero. Mira, en este momento no hay disponible el merchandising, pero dentro de poquito tenemos festivalazo MDT por el aniversario. Yo te cuento, yo te cuento. Te mantendremos informados. Más saludos, por ejemplo, a la gente de Requena.
2: Saludos desde Requena.
0: Pues un abrazote, escuchando MDT Radio Utiel Requena en el 92.2. Voy a por más música y nada, conectando también con Oscar Guete, MD Trends. Bueno, qué cantidad de discos que tenemos todavía para pinchar. Si te quedas con nosotros, como siempre, en el sonido de la máquina del tiempo.
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2: Hola, hola a todos los oyentes y oyentes de La Máquina del Tiempo. Hola, Raulín. Aquí está de nuevo un servidor Oscar Gay trayéndote trans del recuerdo.

me despido con uno de sus temas vocales que le pone a uno los pelos de punta. Subir el volumen y ya lo comprobaréis. Barbuca, Fitania, Sony Silence, Ralph Fitch Remix. Con ello devuelvo la conexión al gran Raúl Platero. La próxima conexión, más y mejor. Hasta entonces, recibe un cordial saludo de Oscar Guez.

0: nada menos que un tema que nos tarareaba una de las editoras. Me dice, no sé bien cómo se llama la canción. Si te la tarareo un poco igual, pues la sacáis. Pues ahí lo tienes. Deja Vu con ese Tune Interview dedicado para la gente de Electromecánica Media. Dice que ya es fin de semana. Os mandamos un abrazo muy, muy grande. Han sido muchos los metros que pedían muchísimos temas. Hemos intentado pinchar el máximo posible, pero como cada edición, llegamos ya casi casi al punto y final.
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0: Me andaban diciendo por aquí, muchísimas gracias. Wow, menudo temazo estás poniendo. Bueno, realmente los temas los ponéis vosotros con ese increíble criterio musical que no solo demostráis aquí en La Máquina del Tiempo, también en otros programas, bueno, de todo MDT. Gracias de corazón por estar ahí. Por ejemplo, mira, de La Alcora, Castellón, Rodri. ¡Hola, cumpleañero! Quiero dedicar este tema para todos los MDTeros, para mi mujer, para ti, un fuerte abrazo, campeón. Quiero darte las gracias por animarme todas las mañanas. Eres un fenómeno y un DJ digno a seguir. Gracias, Rodri. Sergi, desde Ontinyén. Hola, Raúl, qué recuerdos de verte pinchar en Bacarrá, en Gandía, hace muchos años. Bueno, también de Falcata, ¿eh? Qué grande eres, sigue así, no cambies nunca, porfa. Sergi desde Ontinyén, que además, bueno, conforme a lo que decías, tuvimos 4 años la discoteca oficial MDT, porque también tuvimos discoteca en Falcata, en la playa de Gandía. Un abrazo grande. Hola, soy Soraya desde Cieza. Haberme pedido temita a pasar un gran fin de semana. Os quiero, hacéis un programón increíble todas las mañanas. Gracias. Más mensajes, venga, uno más.
1: Buenos días, Plater. Buenos días, MDTeros. Soy Sergio Albañico. Quiero decir, un saludico a todos. Nada, que pases un grandísimo fin de semana. Que tienes una cosa muy importante que hacer este fin de semana. Yo no puedo ir, por desgracia, no puedo ir a verte. Me encantaría. Pero bueno, que nada, que un saludo muy grande. Si puedes, ponme Raisa 2. Y nada, ya nos veremos. Un besico. Pues hasta luego.
0: Un saludazo y te veo en la vaquilla de Teruel, amigo. Por aquí, por ejemplo, José Manuel, que me mandó un disco para que lo escuchara. Dice, gracias por escuchar mi tema y dar tu opinión. Dedicado a este tema para toda la gente de MDT. Gracias. Por aquí, que te gastes un fin de semana increíble y disfruta al máximo de tus 30 años en cabina. Gracias. Desde Jaca, de Següesta. Hola. Tengo que dejarlo aquí. Ha sido un enorme placer. 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Me despido con todo un clásico del Progressive Trance del año 2003. Más de 2 décadas, 23 años. El sonido Insane. Con esto te digo que pases muy buen fin de semana. Y nos vemos en Acuarela. ¡Fuerte abrazo!
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0: Razón para que empieces a bailar este fin de semana. Dance Reason for You.
1: Mira, mira, qué razón más elegante. Uno de mis trabajos, llamado Honey Conti,

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0: Soy un rubia, el fin de semana es nuestro territorio y lo vamos a defender canción a canción. Nos vemos en el baile, ¿eh? Y nos marchamos con otra de las nuestras. ¡Feliz weekend!
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0: Un remix que ya se nos coló en el número uno de descargas en su momento. 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
2: Hay que estar metidos, seguro. No nos queda otra. Es decir, disputar inclusive cada balón como si fuese, vamos, una nos jugásemos muchísimo, ¿no?
0: Bueno, pues ahí está. Jugante el Barça, la pilota Rere, buscando ahí a centrales a Gerard Martín y Ronald Araujo, la pareja Wii de centrales del uruguayá y el cantera del Barça. Ahí está Ronald Araujo, compañía jugante ahí Neri García, que es el lateral derecho del equipo. La pilota ahí a Rere una otra vuelta. El Valencia ya ahí en Javi Guerra, en esa primera línea de presión del de Chilete. Ahora es Valde el que juega, que buscaba ahí la pasada. Alejandro Valde, buscando el pase para Rashford.
1: Muy bien, César.
0: Al tall, muy bien, César Tàrrega.
1: El Barça té estas cosas, es capaz de templar, de traer la pilota desde darrere en molta pausa y después acelerar, como hace Tàrrega.
0: Bueno, pues ahí está, jugante el Fútbol Club Barcelona. Desde darrere, traguen la pilota, el pase ahí para jugar ahí Ferran Torres, el ex del Valencia. Ara Rere, la pilota para Chesney, presionaba también Hugo Duro, va la presión también Javi Guerra. El pase en Yargui, el balón cambia en fuera. La pilota cambia en fuera. Están ahí imprecisos en estos primeros compasos de partida. Eso acaba de comenzar, sí. Pero
1: fa la sensación estas dos primeras acciones de presión que tener una indicación clara no sé si jugador. Cuando la pilota la té Araujo, no le presionen, sí busquen la presión con la pilota la té Gerard Martín.
0: Bueno, pues ahí está Ronald Araujo. Traguenti, llévalo al central uruguayá y capitán del Barça. Araujo a la derecha para Eric García y Eric García Rere para soporter para Chesney, el polonés, que trau ya en Courtet. Cante el pase para Gerard Martín, que trau esa pilota en Yar. Pero se anticipa muy bien Unai Núñez para recuperar la pilota al Valencia. En estos primeros minutos, ahí está Pepelu. Uy, la novedad, jugando de nou de central, el de Denia, per la absencia de Xomer Sancionat. Ahí está Luis Rioja, el Sevilla, buscando el pase para Urinic.
2: Buenísimo,
0: cambia el choc.
2: Buenísimo.
0: Sí, señor, bien vista. El balón para Jesús Vázquez, volía a jugar de primera Jesús Vázquez ahí de cap. Ahora buscaba la pasada.
2: Bien.
0: El balón
2: bien.
0: Que ha tocado tener y García se va fuera y es banda. Da un rápido el Valencia. El balón de Pepelu, pencha la pilota, bona. Y llévalo ahí. Era el Guajín, Diego López. Estaba la centrada ahí, pero entraba Luis Rioja. Ojo la contra de Barça. Ojo la contra de Barça. Ferran Torres. Ahora Ferran. Ferran que busca la pasada para Rashford. Rashford, Rislaria. Rashford. Qué Betàrrega. Qué Betàrrega con Lila Llevat. Era una contra perillosa. Y el balón a córner.
2: Sí.
0: Estat molt atent, sí, señor.
2: Muy, muy atentos en las vigilancias, a pesar de que era un contraataque difícil, porque eran 2-2. Pero Tàrrega ha sabido aguantar. Y cuando vio la posibilidad de tirar el balón fuera, lógicamente lo ha conseguido, ¿no?
0: Pues va al córner que va a botar el Barça desde el canto esquerre, la portería del Valencia. Atens ahí, Alex Márquez, que no ni es que desachustos defensivos en este jugada de Sabaló Parat, que estos siempre son perillosos. Allá va Marcus Rashford a traure el córner, la pilota, Dislaria el remata, ahora ese balón, tenía que ayuñarlo, la treta ahí, finalmente Urinic, la pilota en el rechaz, bola arriba Ferran Torres, ahí está Ferran, ojo que se ha feito ahí, le ha feito un potet a César Tàrrega, le han llevado, mismo mal, porque la jugada era perillosa, ahora volvió a intentar Luis Rioja,
1: pero es nuestra,
0: se va fuera y es banda, sí.
1: Sí, jugada perillosa, primero en el remate de Araujo, después en el rebuig. El Barça que pudo colocar esa pilota para Ferran, que le había hecho un muy buen regat. Y en la acción anterior, volía a comentar que en Chalegren per César Tàrrega, que estiga en confianza, en estas dos primeras acciones, también la banda como esta que ha tallar muy bien para enviar a córner, es importante que César pueda recuperar también la suya mejor versión.
0: Bueno, pues ahí está, jugante el Valencia, ahora Guido Rodríguez tratando de recuperar la pilota. Falta,
1: señala la falta de Guido Pervais a Gavi, y será pilota para el Barça.
0: La falta del argentí Guido Rodríguez sobre Gavi. La falta para el Fútbol Club Barcelona. 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
1: Es fuera de hecho, pero ya que está bien, Bosio, mostrar estas señales de identidad y advertirle al Barça que la América de Cupugam anima a buscarle los
2: querellos. Hombre, claro, tú le tienes que decir que ellos no se pueden descuidar en nada y a ver, que ellos lo saben. Y de todas formas, la jugada fue muy buena.
0: Ojo al Barça que se va Ferran per banda. Ojo a Ferran, busca el pase Herrera. 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
2: Se la pedía arriba, que no la jugase en corto. Pero bueno.
0: Bueno, pues.
2: Falta de entendimiento. Es normal.
0: A veure si el València continua avisant, arribant a la porteria de Chesney.
1: Torna a senyalar falta de Guido.
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1: Falta. Le ha gustado espenta clara.
2: Claro,
1: de la espenta, le ha chafado per darrere.
2: Es que no entiendo esos empujones.
1: Y ahora Larry, que para el partido, está indicando que han de tornar a Traure. Y le está diciendo directamente a Luis: No lo hemos visto. Pero claro, Luis le está diciendo: Está no, al costado el linier.
2: Pero cómo no lo está va a ver si se ve el empujón.
1: Sí,
2: de
1: sí, no. Pero es que a banda de la espenta le chafen darrere. Y claro, en Rioja. Está que isansear al linier. Le está tirando la bronca, literalmente. Y con no one bis, no tienen más puñetes que aguantar la bronca que está tirando Luis Rioja.
0: Bueno, pues. El balón.
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1: Falta Lewandowski de Unai Núñez.
0: Y falta, sí, la que le afecta el Basque a Robert Lewandowski. El davanter polonés del Barça. Que dirá Deu esta temporada. Y hoy titular en este partido. Estem ya arribant al minuto 9 de esta primera part. Continúa el 0-0 el marcador. La pilota que la trajo el Barça, Araujo desde darrere. Uruguayá, durante el pase ahí para Gerard Martín para Gavi. Gavi que cambia el choque, busca el pase ahí a Ferran Torres. Ferran Torres de primera, espera Dani Olmo. Ahí aparece. Volve al talla, Nata y Pepelu. Y el balón que la envía fuera.
2: Cerró muy bien Pepelu. En un pase en profundidad.
0: Sí. Central es que, de, el de Denia.
1: Es que mira con una combinación está en parlante, de Ferran a Dani Olmo. Es que es perfectamente combinación de selección española del Mundial.
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0: 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El servicio de banda favorable a València.
2: Eso lo...
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0: Bueno, pues es importante, Bocio, creure que podem.
2: Claro, si le acabas de demostrar, y lo has venido haciendo antes, inclusive en otra jugada, de que, y ellos lo están sabiendo, de que el Valencia lleva mucha peligrosidad.
0: Ojo, Rioja, que hasta está a punto de recuperar esa pilota, en ese pase que había interceptado, pero no ha podido controlar. Guantara trata de jugar el Barça, presiona Guido Rodríguez, ahí está esa presión alta que está frente el Valencia. Guantara ni una falta.
3: Sí, ahora ni una falta clara. Sí, no, pero sí que le ha enganchado a Guido. Y es falta para el Barça, que está bien como es nostres, están frente al que demanaven, que mos siguen les cames de jugadores del Barça, que saben que a la mínima que pugam vam estar ahí.
0: El Diego Duro esta semana en el informativo. Tenim que ir a mossegar, a ser intensos, a que eche.
2: Lo bueno de este momento es que estamos realizando una presión bastante buena. Entonces, ¿qué pasa? El Barça, que es el típico, bueno, de toda la vida, el tiki-taka, ¿no?
0: Ahí está Dani Olmo ahora. Entra ahí la pilota. Era Gerard Martín, ahora Chesney. Ahora trau Voltro y esa pilota para Alejandro Valde. 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El Fútbol Club Barcelona, però València està fent una bona pressió,
2: Sí, està... Lo importante de la presión es cuando es conjunta, ¿no?

0: Rashford a la inglesa, inicia banda izquierda. Ojo que va a encarar Marcus Rashford. Marcus Rashford busca la centrada de Punch. Entrada chute. Era una centrada chute de Rashford. Pero ahí la 3 de Punch, el portero de Valencia.
1: Ahora malo. Del Barça. Están ahí Vitán Valde y Rioja. Pero la posición será finalmente pilota para el club que va
0: a ser. Bueno, pues ahora sí llegó al Valencia. Pero atención, marca la Alavés. Víctor Barea, que se acaba de incorporar y está pendiente de resultados.
2: Acaba de marcar precisamente un ex del Valencia. ¿Qué tal? Muy buena esperada, muy buenas tardes. Toni Martínez adelanta al Deportivo Alavés frente al Rayo Vallecano. Es uno de los resultados que necesitamos, que no gane el conjunto de Vallecas. De momento está perdiendo.
0: Bueno, pues ahí está Guañali. El Alavés al Rayo Vallecano. Empatante el Getafe, daban los Osasuna. No me falta que nosotros se fiquen perdavant al marcador.
1: Vinga, Marcel
0: Deberes. Ahí está Imán Mestalla. Al de seu equip. Bueno, pues ahí está Mestalla animant al seu equip. Ara és Guido.
1: Falta de Dani Olmo. Sí.
0: Falta clara de Dani Olmo, vinga.
1: Ells també tenen clar que un dels homes claus nostres en aquesta idea de valor és Guido. 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Així que la mínima que també Guido tinga el valor, ells van a pressionar-li.
0: Bueno, pues allá va Stole Dimitries, que colpechar la pilota, el balón en Yark, y no va a arribar ningú. Ahí la ventaja, espera Araujo, pero va la presión. Diego López, el balón que recupera el Barça. Smart Bernal, buscando a Ferran Torres. Ferran que cambia el choque, que buscaba el pase para Valde, pero ahí estaba B. Atento Unai Núñez para dejarla al portero del Valencia, Dimitrieski.
3: Bien Unai, estuvo, cerró muy bien y jugó muy bien el balón de cabeza hacia atrás del portero, que no tenía inconveniente.
0: Estrado Dimitrieski, el balón buscante ahí a Hugo Duro. Y hasta ya está ahí. Era Gaby, la pilota la va a jugar Guido, abore Javi Guerra. El balón para Hugo Duro. Hugo Duro que busca el pase para Luis Rioja, pero ahí se ha avanzado Valde. Y Valde ahí.
1: ¡Ay! Falta, sí, señala la falta.
3: ¡Qué pena!
1: Toca balón, pero también toca cámara de Valde. Sí. Están teniendo ahí una ayuda muy intensa, Valde y Luis Rioja. Yo creo que Rioja está un poco molesto por esa acción en la que anteriormente Valde le ha chafat, no sé si se enche voler, en la par posterior de la segua cama esquerra. Y ya digo, hay un punto de tensión interesante entre Luis Rioja y Valde.
0: Bueno, pues este envía el minuto 15, primer cuarto de este partido. Empata a cero el marcador, así en Mestalla, entre Valencia y Barça. Perdente el Rayo Vallecano, empatante el Getafe. Si marquemos Efiquén perdavant, pues el Valencia estaría en Europa, pero en cara queda molt. Pero el Valencia de momento, en este primer cuarto hora, pues está haciendo un buen partido. Un buen plantejamiento de partido.
3: Sí, perdón. Está sincronizado en, sobre todo lo que decía antes, ¿no? En lo que es la presión.
0: Porque... Bueno, pues ahí está jugante Unai Núñez, busca el pase para Javi Guerra, lo que se va fuera.
1: Pero es nuestra. Sí, mira, en esta acción entre la pilota, salvan la presión del Barça y yo creo que el equipo se le nota el que comentaba en avance en la previa. Y ese punto de tranquilidad que en otros partidos no han podido tindre, porque evidentemente pues, la situación era complicada. Ahora, teniendo ya la par de Baix solventada, yo creo que el equipo está en ese punto de confianza que siempre
0: ahí
1: fa falta.
0: Ahí está Pepe Lu, traen la pilota al de Denia.
3: Sube
0: Pepe Lu, el balón, cambia el choque, buscaba el pase para Luis Rioja, ni se manda directa por el Luis Rioja, encaranta ahí a Valde. La presión de Valde para Sevilla, la teque chora Herrera, buscar al lateral a Unai Núñez. Y Unai Herrera para el Daldaya, para César Tarrega, que se ayuda ya en Pepe Lu. Pepe Lu, traguentilla pilota. Buscante el pase a la izquierda para Jesús Vázquez. Abore Jesús. Jesús que se va a perdins.
3: Juegatela.
0: Jesús a la pilota. Abore Jesús. Entra pero banda Diego López. Abore si la puede centrar. La centra Diego López. Hugo Duro. Perdalte el remate Hugo Duro.
3: La tuvo toda.
0: El remate Hugo Duro que se la perdalta de la portería de Chesney. Pero que veo a Fete el Valencia. Que veo a Fete el Valencia. Inicia banda izquierda. Jesús Vázquez. Buscante el pase. Pero Guajín para Diego López. Y la centrada ahí de capa, Hugo Duro se le ha un poquet alta.
1: Y lamentaba Hugo Duro, porque Weavis Clark le ha dado una temps a buscar la orientación del balón, a hacer stems del remat, pero se le ha un pelín per damunt del traveser del FC Barcelona. Segona clara ocasión del Valencia.
0: Sí. Ya van dos,
3: Sí, tenía tiempo lo que estaba diciendo nuestro compañero. Tuvo tiempo de saltar, saltó bien, buena coordinación.

0: pasión. Y fue una pena, porque si la pica un poquito...
1: Ojo, ahora que ataque Nitz, se va Valde. Valde en la pilota, Valde que la va a pinchar de Islaria. Ojo que entra Sol, ojo que entra Sol ahí, el remate. Anata ahí a tapar Bepe Pelu. El que entraba Eri García Sol.
2: El segundo córner para el Barça.
1: El segundo para el Barça, pero ojo ahí.
0: Claro, es que Jesús Vázquez venía cerrando y pedía colaboración por el otro lado, ¿no? Cuando recibió solo el jugador del Barça, había que salir y tapar el tiro.
1: Bueno, pues a Trettencourt el córner, el Barça. La pelota. Valencia. La pelota espera Valencia, el servicio de banda, venga, va.
2: Está protestando Rashford, pero la pelota espera Valencia, Diego, que ya está en marcha.
1: Hugo Duro la dice ahí, espera Diego López. Diego López a Rere, buscando ahí a Luis Rioja. Ahora Luis Rioja que la va a chuar Yarga. Ahora si pota arribar, pero va a ir Chesney.
0: Pero va, ahí va, va, va, va.
1: Allá va el balón.
0: ¡Ay!
1: Está de recuperarlo Hugo Duro.
2: Era falta.
1: Ya tengo que hacer falta.
2: Sí, el árbitro que está advertido a Hugo Duro le está demandando un punt de pausa. Ni se ha hecho que tengo en Gaby.
1: Pero bueno.
0: Vos fíjate que un despeje del portero en la banda es que casi le cae a Hugo Duro en los pies y no había nadie en la portería.
1: Bueno, pues minuto en el
0: vamos,
1: de
0: vamos.
1: Primera par 0-0, pero Valencia ha tenido dos ocasiones. Les dos de Hugo Duro. Para poderse ficar per davant al marcador. 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
0: Bien, bien.
1: Que siga servici sin de banda.
0: Sin complicar-se fuera.
1: Ahí está la pilota. Per a que la traga. Per a que la traga. El Futbol Club Barcelona. Ahí está ese balón Lewandowski. Valde Arrere. La pilota. Espera que la juegue el Fútbol Club Barcelona. En este minuto 20 que se va a cumplir. Pero Valencia ve serio, ordenat.
2: Ahora el Barça cambia de bandes. Está atacando Ferran per así, sí. Per la segua esquerra, la nuestra dreta. Y está Rashford en la dreta.
1: Bueno, pues ahora está jugando Gavi, ahora en la pilota, buscando el pase para Rashford en esa banda derecha con Diem. L'anglés, Rashford que pincha la pilota, el balón que el trago Unai Núñez. La pilota que le queda a Ferran Torres, Ferran Guido en la lluita, cau. La pilota, ni a que ayuñarla, va Javi Guerra. Ahora Javi Guerra, también ha caído el jugador del Barça, Valde. El balón, Dislaria, pues la envía fuera. La envía fuera.
0: Menos mal.
1: Alejandro Valde.
2: Sí, era clara también para el Barça.
0: Era... A ver, era una jugada de eso, de rebotes, de rechaces, de corto el balón, se va, me va un poco y le quedó a al jugador del Barça para tirar directamente a puerta, aunque estaba muy espinado y afortunadamente la tiró fuera.
1: Bueno, pues va Traoré. El Valencia en esta jugada de Alejandro Valde, que afortunadamente la envía fuera. Es Dimitrievski que va a traer en yar, buscando a Hugo Duro. Hugo Duro y Araujo. Ahí la avantaje espera
0: venga,
1: central.
0: Sigue Hugo, aprieta, aprieta.
1: Araujo, Araujo, Arrere, espera Chesney, espera soporter. Ahí está Chesney, traguen la pilota.
0: Bien.
1: El balón que vola arriba, Luis
0: bien, Rioja. Bien,
1: Rioja, bien. Rioja envía, balón fuera.
0: Está pidiendo Javi Guerra que acompañen la presión. Y tiene toda la razón del mundo, que no puede ser que salgan tres solo a presionar.
1: Pero Valencia está en el partido. El Valencia, sí señor.
0: Sí que está
1: se
0: metido.
1: Creo que pot, que es importante. Se pot que pero, pot guañarle al Barça.
0: Pero al Barça y a cualquiera. Que
1: es ese balón que volía a recuperar Diego López. No, a Pogut. La pelota finalmente se la emporta al Barça. Balón ahora en perill. La trao Lewandowski. Se embarca para Monte el polonés.
0: Va
1: entra
0: y entra
1: el ring de hecho el Valencia. Ahora buscante el pase para Ferran vamos, Torres en esa banda izquierda. Ferran
0: Unai, y Lewandowski. Un poquito, Unai.
1: Ferran la pilota. Ahora ya el Valencia replega. Chunta líneas. Y Ferran te que chora Rere. Buscar ahí a centrales. Espera que la traga Ronald Araujo. La pelota ahí para Gavi. Gavi jugándola. Ahí la te Gavi. El balón para Dani Olmo. Ojo el lanzamiento de Dani Olmo. Se va fuera.
2: Corner, sí. Corner, ¿eh? Ha tocado en.
0: El tema es el siguiente. A ellos lo que le interesa es ralentizar el juego de inicio, digamos, ¿no? En el centro del campo. Y buscar de tres cuartos de cancha para arriba esa vivacidad, esa rapidez que les ponga delante de portería como ahora para poder chutar a puerta, ¿no?
1: Pues va al córner para el Fútbol Club Barcelona. Ahora desde el cantodre de la portería de Valencia está Rashford, está Dani Olmo. 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En este córner, pues va a penjar la Rashford, la penja Rashford, baló amunt. 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
0: Venga, Dimi, que tenías ahí a Javi Guerra, que te estaba pidiendo el balón, que se iba solo arriba.
2: Sí, no se atrevit.
1: Balón que trago en Yark, la pilota per Goduro, no pot arribar Goduro. 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
0: Solo.
1: Necessita ajuda, sí, necessita ajuda.
2: Porta.
1: Es porta, sí.
2: Le donava falta Rioja en esa última intentona de regatechar a Valde. Ara se choque en la mà.
0: Es que miró hacia atrás y vio que sí. No tenía nadie y...
2: Sí, sí, no tenía muchas opciones. Ha intentado girarse, Valde sí que es verdad que le coloca la mano en la esquina, pero no suficiente con para provocar la caída. Así que pilota para el Barça.
0: Sí.
1: Bueno, pues balón para el Barça, pero el Valencia di que está intentando comara disputante fins el final en esa lluita. Per ese balón Luis Rioja. Pero el equipo evidentemente vol, creo, en la victoria. En poder de guanyar el Barça. 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
2: Más, se tiene para más de Lewandowski.
1: Pero no pita.
2: Claro. La van del árbitro, y no lo veis.
0: Hasta Lewandowski está diciendo no, que
1: ojo
0: no fue.
1: Ojo a Ferran, ojo al pase para Ferran.
2: Y ojo por derrere.
1: El balón, pero está ahí, muy bien. Está muy bien Dimitrievski.
0: Sí, le metieron un balón en profundidad e intentó sorprender a Dimitrievski, que estaba adelantado. Jugándole una vaselina, pero sin problemas, Dimitrievski.
2: Sí, en esta acción se demuestra el que tú comentabas, Robi, que Ferran es desque del Barça, si sí está en ganes de poder hacer un gol y durse con tu 10 el
1: Zarra.
2: El Zarra como máximo lechador nacional en esta liga, porque en esta acción le entraba Rashford per darrere, a Soles, per darrere de la esquina de Unai Núñez, y ahí directamente ha llançat a porta.
1: Es ser que Ferran, que es un ex del Valencia, siempre que ve Mestalla, siempre ve moltes ganes, Pero bueno. Rashford en la pilota, ataca el Barça, venga, ni hay que defensar ahora Valencia. Rashford buscaba el pase, ve Pepe Lutraviente el balón, Luis Rioja que vuelve a echar dicha pilota. Corre Javi Guerra para hacerse en el balón, se la vuelan portar Unai, no pot, ojo, que la recupera el Barça. La pilota para Dani Olmo, Dani Olmo buscante Eric García. Eric García, el balón ahora para Mar Bernal, ahora la toca Gavi, Niche, Tribot, Mar Bernal, Gavi, Dani Olmo, ahí está. Gavi, ante el pase per a Mar Bernal, el València ja ahí, ha replegat a xuntar línies, i el Barça
0: sí, li costa. Sí, quan ells cogen la pelota, que és el que comentava antes, és dir, ells ahí empiezan a estudiar el pase, pa aquí, para allá, el tiqui-taca, y lo que están buscando es una penetración rápida de 4 toques o 3 toques en paredes.
1: Bueno, pues ahí está jugando el Barça. Es Valde, Valde y Rashford. Ahora una otra vuelta para Valde y Valde más arriba y para centrales. Para Gerard Martín, ayudándose el Ron Araujo. Ahora cambiante el choque a banda derecha. Para Eric García y Eric García más a la derecha y para Ferran Torres. Ferran que la volvía a tocar en Dani Olmo. De nuevo estos arriba. Buscante y Leixi de Baló. Desde la defensa. Ahora para Ferran. Ferran, Dani Olmo. Tec en la pilota. Buscan de nuevo a Ron Araujo. Y evidentemente el Barça que torna a iniciar la jugada desde darrere. Ahí está Gavi. Ambel balón cambiante el choc.
0: Sí, eso es lo que tiene muy bueno, es que utiliza mucho el
1: ahora
0: cambio.
1: Ferran, ojo Ferran, la centrada. Betarrega tranquilo y se baló. La toca y Diego López, pero a Guido Rodríguez. Abore Guido. Guido. Buscan Taugurinic. El suís que va a portar si la pilota, ahora Filip Urinis que la perde y la lleva Gavi. Ojo ahora Perill, porque es el Barça. La pilota en la frontal del área. El balón que había 3 César Tárrega, ahora Urinic. Urinic, buena contra para Valencia. Venga que se la porta Diego López.
0: 3 para 2, 4 para 2, Javi.
1: 4 para 2. Diego López, el pase para Javi Guerra de Islaria. Javi Guerra, Diego López. el balón a córner, el balón a córner, la toca Ronald Araújo.
2: Está de manal y ahora Javi Guerra, el árbitro. No sé si el balón arriba a tocar de forma involuntaria en algún jugador del Barça en las manos.
1: La contra era buenísima, sí, esta sí, contra sí. Era buenísima del Valencia.
2: De Diego a Javi, de Javi a Diego,
0: Yo creo que pegó en la mano.
2: Es el que estaba del manal y Javi Guerra, el árbitro.
1: Mira, Mestalla, por ellos, a por ellos. El Valencia.
0: Es que éramos 4-2, Que yo creo que hizo muy bien en esa diagonal.
1: Venga, va que el Valencia.
0: Pero luego tenía que jugar sobre la izquierda.
1: El Valencia se merece sanar, perdón, al marcador en este partido. A Tengutia, tres ocasiones claras. Va al córner, Ruiz Rioja, el balón a Monte. Se apilota que le queda al Jansamén. Y atrapa Chesney.
0: Buenísimo
1: el tiro. Le ha pegado Grinich en tot i atrapa Chesney.
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0: Es que en esa circunstancia lo que más piensas es que vaya dentro de los tres palos.
2: Sí, no, pegarle fort y que a ver si retruca en algún jugador.
0: Además le pegó bien, apretó el balón salió a medio metro de a ras del suelo y iba fenomenal. Lo que
1: bueno,
0: pasa
1: pues
0: que,
1: ahí bueno, está el Valencia.
2: Ya son cuatro ocasiones goles,
1: sí, señor. Cuatro ocasiones les queda Tengut en este partit clares, pero yo diría yo que se merece anar per davant al marcador, pero de momento estem arribant al 30 y continúa el 0-0, pero está grabando Simolt. Uy, el Valencia, que li está plantant cara, que li está jugando de tú a tú al Barça, para demostrarle que puede ganar este partido, pero no hay que continuar. Ojo que está que echara la pilota per banda, el balón, ahí que se volía portar Lewandowski, pero ahí está la chuda defensiva. Ahí está la chuva defensiva también. Ojo, y Chevalo que torna a recuperar el Barça. Ferran Torres. Diego López, Traguenti, Chevalo. Ahora Javi Guerra. Se volvió a hacer un otro pasado, no a Pogut. Y la pilota
0: ahí va. Venga, vamos, vamos.
1: El portero del Barça. Pero a Chesney. Que trago en Yark. Ahí está Diego López. También compañía Dani Olmo. Dani Olmo que evita que el balón isca per fora. La pilota Munt. Guido Rodríguez.
0: Falta.
1: Agarra Mar
0: claro,
1: Bernal.
0: Si agarra al lado.
1: Caramembar Bernal a Guido Rodríguez.
2: Es falta Guido, como comentaban.
1: Y ahí está la pausa para la hidratación. Y fa molta calor y está previsto que tanto en esta primera parte como en la segunda. Pausa para la hidratación.
0: Es en todos los campos, ¿no?
1: Sí, sí, 30, sí, sí. 30 de la primera parte, 0-0. Pero el Valencia está arribante en perilla. Tengo cuatro ocasiones claras, Miguel Ángel Bosio. Per poderse ficar per davant al marcador.
0: Sí, es una pena que no se haya concretado ninguna de ellas, porque además eran jugadas que había muchísima claridad de gol, ¿no? Y en fin, las podemos repetir una por una. Yo qué sé, la de Hugo Duro, si pica un poquito el balón.
1: Hugo Duro, sí, señor.
0: Si pica un poquito el balón de cabeza cuando lo hace hacia lógicamente hacia abajo, pues era un golazo, ¿no? Era un golazo, pero en fin, lo bueno es que las hemos tenido y las vamos a seguir buscando.
2: Y ahora en esta pausa para la detracción, moment para el míster, para Carlos Corberán, que está ahí donant indicacions als seus, veient aigua, evidentment, recuperant-se les nostres, però també atenent el que indica Corberán per al que resta de primera part.
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3: Porque no está ganando el Getafe, tampoco lo está haciendo el Rayo Vallecano. De hecho, el conjunto de Vallecas pierde 1-0 en su visita a Mendizorroza con el gol de Toni Martínez. Tampoco son capaces de ganar los de Bordalás. 0-0 en el Coliseum frente a Osasuna. Por actualizar la clasificación a esta hora de la tarde, en la pelea europea continúa séptimo el Getafe. Ahora mismo octavo la Real Sociedad, que va venciendo frente al Español. Noveno Rayo Vallecano, décimo el Valencia. Descenderían Girona y Mallorca junto al Real Oviedo, que ya lo hizo semanas atrás.
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0: Es que lo vamos a conseguir, lo vamos a conseguir. Si seguimos con esta dinámica, es decir, antes comentábamos eso, que los partidos no son 45 minutos, ni 60, ni 70, ni 80, son los 90 y que adhiera el árbitro. decir, tenemos que seguir con ese ritmo de juego, tenemos que seguir con esa ambición. Y sobre todo hay una cosa muy buena que hemos estado haciendo hasta ahora, en la mayoría de las veces, es la presión que ejercemos para que el Barça no pueda jugar tranquilo.
4: Sí, señor.
2: Permítame finalizarles acciones. Estén finalizarles acciones.
0: Hombre, claro, pero eso no pasa de inicio de temporada.
2: Claro, pero voy a decir que en a tres partits igual no has finalizado y has donat opció a que el rival a la contra te fera mal, desordenat. 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
1: 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Y es una buena primera parla que está protagonizando el Valencia, Diem, amb intensidad, fent una buena presión vertical, amb arribada en ocasiones, como les que ha tingut, no me sens falta marcar. Bueno, pues ni hay que continuar insistint, buscant ese gol que ens obriga el camí de la victoria en este partit de la ilusión del somni de poder tornar a Europa. Ahí está Alejandro Valde, en darrerín la pilota, buscant el pase ahí. Era Gerard Martín.
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0: Sí, seria muy importante.
1: Pero porque el equipo también se está merisquent.
0: Sí, eso por un lado. Y la otra sería que eso, que te vayas al descanso con un 1-0, ¿no?
1: Pero bueno, ahora digo yo, ¿por qué no tienen fuera de la banda a Gerard Martín, no?
2: Sí.
1: ¿Por qué no la tienen fuera de la banda? No sé.
2: Bueno, y porque ya digo, es que de fet no se ha señalado ni falta. Pero bueno, ya, eso
1: pero
2: que
1: bueno, es que eso
2: va a provocar que s'allargui la primera part, i en tantes coses també el que va provocar és que se torni a trencar un poquet el ritme del partit,
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2: 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Y el Barça de momento jugando
0: tan débil. Que no pasa nada en una jugada de esos, hombre. Eso es, hombre, algo...
2: Yo recordé un tal Miguel Ángel Bosio,
0: sí,
2: que daba ante el Barça, va a jugar.
0: Por eso te digo que tengo experiencia en eso.
2: Y se partió el guañar en 0-1 en el Camp Nou.
0: 0-1, ¿no? Sí.
2: Gol de Arroyo
0: fue,
2: sí,
0: el
2: sí. Y recordé la imagen mítica de Miguel Ángel Bosio en el Cap, en Menad, sí, completamente, señor. Y tople de sangre.
0: Pero luego te contaré una anécdota.
1: Bueno, pues
0: ahora
1: tornemos al partido. No me voy a que Javi Guerra se embola en ar. Se va Javi Guerra. Fendele Seues. El pase. Pero Javi Guerra, Lila lleva a Araujo.
2: Y están demandando.
1: Lila lleva a Araujo.
2: Sí, es corner para el Valencia. Guerra. Y estos están demandando si podía haber señalado falta en alguna de las acciones de Javi Guerra.
0: Sí, en la previa.
1: Javi Guerra, Fendele Seues, una otra
0: vuelta. Pero si le da esa ley de ventaja, que además Javi Guerra se incorporaba bien, es que estuvo.
1: Una jugada.
0: Si no es por Araujo, Javi Guerra marca gol.
1: Una jugada, se ha marcado Javi Guerra.
2: Y se cae un Mestalla, si Aguera marca ese gol.
1: Era un golaz. Allá va el córner que va a botar el Valencia. Va Filip Urinis desde el canto esquerre de la portería del Barça. 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Javi Guerra.
2: Indica que havia eixit el baló i que es porta.
0: Ah, cuando sacó el córner.
2: Sí, sí, había sellado el balón.
0: Cogió tanta rosca que salió fuera y volvió. Entonces, a partir de ahí es cuando. Pero bueno.
1: Bueno, pues.
0: El portero está sacando de cualquier lado.
1: Javi Guerra.
0: El portero está sacando como si fuese un fuera de juego. No entiendo.
1: Una genialidad, ¿eh? Ve de ser el mejor en la noeta. Y Javi Guerra en protagonista. De nuevo en este partido. 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
0: A ver si se da el refrán, ¿no? De tanto va el cántaro a la fuente.
1: Se ho estem merisquem, vos, tío.
2: Sí, es verita que també que estem aprofitant, que el Barça està en veu, perquè continua Gerard Martín de banda, però hem de saber aprofitar.
0: Lo bueno de esto, ¿sabes qué? Es que no le dejas levantar la cabeza al Barça.
1: Va Filip Urinić, a través del corno, a otra volta desde el canto esquerre.
0: Va, que no se te vaya afuera.
1: Allá va el Suís, vinga, anem a veure. Allá va Urinić, balón amunt, el rechaz, la pilota, deslaren una otra vuelta, Urinić, balón. Aparece Chesney, había botata y Javi Guerra en Chesney. Y se fan bella el porter polonés, que va a traer el yard, buscaba y sorprende.
0: Eso, lo bueno, López. Vamos que lo tenemos otra vez.
1: Diego López también ayudante ahí.
0: Claro, porque ¿qué pasa? Diego López, al ser más bajito, se queda fuera el rechace de los córner. Y evidentemente ahora cuando el equipo contrario coge el balón, él tiene que bajar de los primeros, ¿no? Y lo ha hecho perfecto.
1: Bueno, pues el Valencia, que ya Diem está plantando cara al Barça, está jugando de tú a tú. Creguense que pot y tan que pot guanyar-li. Está intentando. Ahí está una otra vuelta. El pase ahí. Era Diego López. No puede controlar esa pilota. Se la volan por Tarrasco, pero ahí estaba una otra vuelta. Ahí estaba una otra vuelta,
2: claro,
1: aparente. Guido Rodríguez.
2: Sí, en la granera, como siempre.
0: Sí,
1: señor. Balón para el Barça.
2: Y el Barça no te presa porque continúa en inferioridad. Pues está tratando de ganarle tenso porque le van a colocar al final un embenache. Mira, pues yo, parlaven abans de la teva imatge. Y le van a colocar un embenache semblante al que te colocaron
0: a
2: tú.
0: Si tenemos tiempo, te cuento la historia de ese.
1: Bueno, pues, minuto 40. Este en el tram final de esta. Primera part, però se van a afegir molts minuts, eh? 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Però bueno, sí. El València està molt bé, està en el partit.
0: Sigue.
1: Vol guanyar-lo. Ahí está Guido Rodríguez. El passe per Unai Núñez. Busca ahí, le dice a Luis Rioja. Luis Rioja, el passe al centre per a Urinić.
0: Venga, Jesús.
1: Urinić ahí
0: Jesús.
1: A l'esquerra. El balón per a Diego López.
0: Es para Jesús.
1: Desdobla Jesús. El passe
0: dice. Ay, era bueno.
1: No le hiciste ese passe final. Pero ahí está la disputa Diego López, también va Pepelu al tall.
2: Se va bien, el Barça. Y se va a reincorporar ya el tren de Xavi Gerard Martín, el Barça que recupera, per tant, tots els seus efectius, de nou 11-11.
1: Bueno, pues servicio de banda que va a traer el Barça, pues se va directamente fuera. Han tret mal, millor, y la pilota.
0: Pero ves que está jugando rápido, está jugando lo que siempre pido, por favor, jugar rápido los saques de banda y eso, y el Valencia lo está haciendo.
1: Bueno, pues el balón que el juga Janjar Pepelu, buscan de nou ese pase per a Luis Rioja, que ataya Taibalde. Ahí está Gerard Martín, el primer balón que toca, amb el cap en Benat, el central del Barça. Buscan ahí a Ronald Araujo, y Ronald Araujo per a Eric García. 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Ahí está Guido, que ve Guido.
2: Assenyala la falta de Urinić.
0: Sí,
2: al principi de l'acció, sí. 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
1: La falta per al Barça. I el baló que El Fica ya de nuevo en movimiento.
0: Venga, que tenemos que hacer un gol.
1: Ahora buscando el pase para Dani Olmo. Rashford en esa banda dreta. La pilota arriba para Eric García. Pencha y se va para Lewandowski. Ojo, control de Lewandowski. Tárrega, Tárrega que cao. Le hace falta, sí.
2: Sí, estaba protegiendo el balón Tárrega, pero decidí si se estiraba o lidonaba Dimitrescu y arregló la falta de Lewandowski.
0: Venga, salir de atrás. Salir, venga, barrer el campo hacia adelante.
1: Venga, Nemabore, que estén en el tram final, ya está primera parte. Dos para arribar a las 45, pero se van a fechir más meses, ¿eh? Pero menos, yo creo que 6 o 7, ¿eh?
2: No sé si tan, pero vamos, yo creo que 3-4 seguro.
1: Sin también,
0: ¿eh? Sí.
1: Y sin también, Gonzalo, ¿eh? Pero bueno.
2: Hombre, no me es en la pausa de hidratación, ya tens uno y algo y después venga, tens a llorar.
1: El balón que vol jugarlo el Barça. 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La pasada para Valde que juega de primeres, buscando a Lewandowski, Valde, el pase entre líneas. Ahí sí, Jesús Vázquez.
2: Para el Barça.
0: Está bien, sí.
2: El cuarto.
1: Jesús Vázquez.
0: Hizo bien Jesús. Jesús venía cerrando muy bien y le botó el balón antes de llegar a él. Y lo único que daba era ponerle el cuerpo y tirarla afuera, ¿no?
1: Pues allá va Marcus Rashford a traer el córner para el Barça. 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
1: S'ha fet mal en aquesta jugada.
2: No, és Diego López. No encerte ahora por aquí, es el jugador, bueno, que pues, está en tierra, pero se hace mal y una travega. El choque va a estar, sí, parat. Y anema.
1: Pepelu.
2: Es Pepelu, sí, el Dewitt. Y anema por enseguida el Temps a Fechit, que va a marcar el cuarto árbitre. Y van a ser finalmente 5 minutos a Fechit esta primera parte. 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
1: Y el balón que el Barça, Lewandowski, está bella al pal. Se hace mal Pepelu ni se ayudada, ¿eh?
2: Sí, entrada de Lewandowski al primer pal. Y se remata.
0: Es que el mismo Lewandowski con los puños le pega a Pepelu. Sí. Es decir, van los dos. Lo que pasa es que Lewandowski le gana en la carrera a Pepelu a ahí buscar, sí, el balón al primer palo.
2: Ahí sí te calfar, pero si hay Castierri, pero si no pudiera continuar Pepelu, pues que entrara Unai o pasara Unai a la. Creo que también te San Pepelu en el NAS, ¿eh? Te también Pepelu San en el NAS y que, perdón, habrá de ir del terreno de choque a ser ateos, a menos que le paren la hemorracha. Una otra interrupción. Y con diga que había sí persi de Castierri a calfar, pero ya una vez han visto que Pepelu se salsa, que la única cosa que te es un poco de sangre en el rostre, pues la acción que va a continuar.
1: Bueno, pues se va a remampendre a tenenta Pepelu.
2: Sí, está ahí.
1: Ahora el tren de choc.
2: Juan Aliaga frenando la hemorracha. Está también Chemanu preparado en una nueva camiseta, porque Pepelu tendrá que cambiarse también de camiseta, claro.
1: Bueno, pues juega el Barça. Estem en el 5 minutos de temps extra ya. El balón para Rashford desde la banda izquierda. Luis Rioja ahí. Ahora buscando el pase para Valde.
2: Día que atención, ahora que son nosotros que estén vendeu.
0: Sí, ahora lo que hay que hacer es estar compactos en defensa. Porque evidentemente al tener uno menos, cubrir. Mira,
2: y ahora Rangel, que le está viendo a Pepelu, que venga así a esta banda del terreno de choc a ser ates, porque cuando se incorpora al terreno de choc, para que no trenque el fuera de choc.
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0: claro,
2: pugui entrar el Pepelu.
0: Dimitrescu tiene que aguantar todo, sí, lo que pueda para que...
2: Se está posando la camiseta.
0: Incorpore...
2: Ahora de seguida Pepelu. Y ahora si ahora Mateis puede entrar el jugador de Denia.
1: Bueno, pues va a traer Dimitrescu, pero esperante ahí que entre, se reincorpore Pepelu al terreno de choque.
2: Ahí está, ya, ya, ya. Premis, y ya se incorpora Pepelu, que con Dick estaba así al nostre costat.
5: y tenía un colp bien fuerte en el Nas.
1: Palo que trago en Yark. La pilota que la deja pasar Valde. Y servicio manda Peral Barça. En estos 5 minutos de tensa fechit se han cumplido ya 3. El balón que va a jugar el Barça. La pilota que la juega Rashford. Rashford busca el pase. Ahí para Mar Bernal. Ahora se aporta ahí la pilota Valde. Rashford. Pero anda a izquierda el inglés. Rashford en la disputa. Pero que Beguido. Y ahora Luis Rioja. Traventicha pilota. Ahora Luis que la juega larga. Pero Javi Guerra. Pero ahí sí Chesney. Ahí sí está ahí Chesney.
6: Rápido, rápido. La pilota
1: de sí. Quiero ficarlo ahí Javi Guerra.
6: Vamos. Sí, pero es que no viene nadie de atrás.
2: No, es que era rápidamente a tapar. Anaba Hugo Duro, pero nada de seguida. Gerard
6: sí,
2: y Gavi.
6: pero era el único que venía de atrás a Hugo Duro.
1: La pilota, pero a Valencia Vinga. Ni hay que seguir, ni hay que intentar. O Vinga en este tram final de la primera parte. Haremos Bore. Si puede marcar ese gol, que yo creo que se buen merezcuti tanto en este primer temps. Ahí está el pase para Jesús Vázquez. Ahora Jesús que trata de arribar.
2: Le mandan penal, no, córner. Señala córner.
1: Reclamen penal, pero el árbitro dio córner. Sí, es córner.
6: Estaba muy cerca el árbitro. Y es una pena porque vamos.
1: Era bona, sí, era bona.
6: Son décimas.
5: Este me entran también muy bien para aquella banda izquierda, ¿eh?
6: Sí, porque está. ¿Sabes cuál es el tema principal? Es que estamos sorprendiendo por banda. No es algo habitual que decís solo podemos atacar por ahí. Estamos utilizando las dos bandas, pero la izquierda es la que más sorprende.
1: Bueno, pues allá va a traer el córner Luis Rioja desde el canto de la portería del Barça. Y si marca Remara, el balón a Munt. Allá va Guido. No, el rechazo de Javi Guerra le pega la pilota. Córner. Córner. Chesney a córner.
6: Qué jugada.
1: El rebote ahí.
6: Qué jugada más buena.
1: La tocata. ¿Cree que era?
6: Es un córner que se despeja. Sí,
1: sí. Era Unai Núñez. Que en el rebote ahí de Cap. Y
5: claro.
1: Chesney a córner.
5: Bueno, pues ahí va el King Corner para el Valencia.
1: Se lleva una otra vuelta Luis Rioja. Venga, Nemobore. Va el Sevilla, trae el córner. Intentando el Valencia. El balón a Munt. La pilota que la trao Lewandowski, la vol recuperar Diego López, ahora Diego que la pencha. Gerard Martín, vol arribar una otra volta Diego y el balón.
5: Corner, corner una otra vegada. Pues acabaré menis acción, ten. No, espera, que está el árbitro, se ha tirado de la mano a la orella. O ha tirado el final.
1: Va a donar final.
5: Pero,
1: sí.
5: Hombre, por favor. Per l'amor de Déu.
1: Va a donar final.
5: Pero con pechilar el final.
1: Pero, hombre, es que son 5 minutos exactos.
5: Sí, pero
1: falta 5 minutos exactos que tenían que ser mes.
5: Pero es que en esos 5 minutos hasta la tensión a Pepe Lu.
6: Claro, claro.
5: Has de afechir un minuto mes.
6: Claro. Tienes que sumar un minuto.
1: Claro. Es lo que están reclamando el jugador del Valencia.
6: Claro, le están diciendo, pero si había un minuto más.
1: Bueno, pues descanse en Mestalla. Empata será el marcador en este partido entre el Valencia y el Barça, pero ya dime, el Valencia Samer y Scutanar guañante en esta primera parte, porque ha fet una muy buena primera parte, ha sigut valenta, ha sigut intensa, ha fet un buen treball en la presión, ha tingut ocasiones, ha sigut muy vertical, una muy buena primera parte, Miguel Ángel Bosio.
6: Sin ninguna duda, ¿no? Lo venimos comentando, una cantidad de opciones de gol muy buenas, la pena es que no hemos resuelto cualquiera de esas jugadas, pero a ver, lo importante es estar ahí, ¿no? Rabia te da cuando pasa el balón por delante del área y no ves que no llega nadie de los nuestros para empujarla. Hoy la han empujado, lo que pasa que siempre ha habido o una mano del portero o un balón que se ha ido un poquito arriba. Es verdad que ellos también tuvieron una de Lewandowski que dio al poste, pero en el cómputo global, lógicamente, lleva al Valencia la de ganar, ¿no?
1: 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Víctor Barea, están punchando el Getafe y el Rayo.
3: Y de hecho el Rayo Vallecano está perdiendo por 1-0 en Mendizorroza. El Getafe no es capaz de conseguir por el momento la victoria en el Coliseum frente a Club Atlético Osasuna. Por lo tanto, nosotros necesitamos ganar y dependiendo de lo que suceda en los otros escenarios podemos acceder a ese séptimo puesto. Y en los otros escenarios los resultados se están dando. Así que 45 minutos por delante para ojalá se mantengan esos resultados y nosotros seamos capaces de marcar el tanto de la victoria.
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16: 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Sí. Y bueno, ya anem a veure si de cara a esta segunda parte el Valencia es capaz de marcar ese gol que encarrile la victoria en un ambiente espectacular en Mestalla, Gonzalo Naya.
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16: 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Y recordem, está perdente el Rayo Vallecano, empatante el Getafe. No me es falta guañar nosotros, pues animadores, si se dan en esta segunda parte, en estos 46 minutos que te perdamos ante el Valencia. Aguantará, juga el Barça en ese cambio. Kendit ha entrado Xavi Esparte, Perrona Araujo en el Valencia, el mateix equipo que ha jugat en el primer temps i que ha fet una molt bona primera part que tenim que donar-li continuïtat a Bosio,
18: Sin ninguna duda, darle continuidad, lo que vos decís, al trabajo que se estaba haciendo en la primera parte. Sobre todo, vuelvo a insistir, siempre hago hincapié en ello, lo que es la presión, y lo veníamos haciendo muy bien. y espero que esta segunda parte sea igual.
16: Bueno, pues ahí está jugante el Barça, ahora Eric García, que ha pasado
17: a central,
16: a sí, central, y Xavi Espart a lateral, a lateral dret. 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
16: 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Es el Barça el que se emporta el balón. Gaby buscando a Lewandowski. Bien. Que betarrega.
18: Bien, Tárrega.
16: Que betarrega. Ahora vuelve a ir Filip Urinić. Y coloca el pase. Verá Luis Rioja. Pochermona. Ahora que Luis entra. Ahora
18: que
16: Luis
18: entra. Atrás.
16: Luis Rioja busca el lanzamiento. El balón que ha tapado Valdebe. Ha tapado Valdebe.
17: Estaba al control a Javi Guerra. Se le ha escapado.
16: Sí.
17: Pero va a FB Javi Guerra. Entraba a FB de Rioja Díaz.
16: Y ahora es perder la pelota.
18: Vamos, vamos rápido, eso es.
16: Comenzate, venga, esta segunda parte.
18: Dale ritmo.
16: Que tiene que ser igual, venga. Ni esa presión, ni esa intensidad que enviste el equipo. Créguense que pote en la primera parte. Pues también iniciante estos primeros minutos de este segundo temps.
17: Buscaba Tàrrega en profunditat a Luis Rioja, però clar, venia de pecar-se la carrera d'abans, que dia que ho havia fet bé perquè...
18: No, i a més Rioja venia bajando, sí, en vez de buscar el pase en profunditat.
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16: Ahí está Diego López.
18: Falta.
17: Sí, sí,
16: Diego,
17: falta, sí, falta, sí.
16: Li ha fet a Diego López la falta a Xavi Espart.
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16: Bueno, pues... El choque se va a remampendre. Y lo que estén comentando, a ver si el Valencia es capaz, después de la buena primera part que ha protagonizado, donarle continuidad en esta segunda y ficarse per davant al marcador. Ahora juega el Barça. Balón para Rashford, pero se ha ido fuera. La pelota ha ido fuera per línea de banda.
18: Rápido,
16: va
18: rápido,
16: a ser nuestra.
18: Venga, juega, saca de banda.
16: Pelota que va a ficar en movimiento. El Valencia. De la part dreta, Unai Núñez. Avui està tornant a jugar de lateral en Pepe Lu de central. 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
16: Aló, ahora ya Arcaí que volía cambiar el show, buscar ahí a Jesús Vázquez.
18: Eso es ante la presión de Jesús Vázquez. El defensa despeja, pero despeja mal.
16: Va a Traoré Jesús. Desde la parte izquierda, terreno de show del Barça, buscando ahí a Javi Guerra. Vuelve el control de Javi Guerra, la pilota. La perno, salsa, la recupera. Se va Javi Guerra. Ojo que se nena Javi Guerra.
17: Falta, penal, penalti, penal, penalti, penal. Penalti. No, porta, no, porta, no, porta, no, porta, no, porta, no, porta, no, porta. Sí, sí, pero no. Javi Guerra no estaba demandando, estaba demandando la falta previa, pero yo creo, claro, que esa falta era fuera del área.
18: Era fuera, sí. Era la fuera
16: falta,
18: del área.
16: Era la falta previa, pero la falta era, ¿eh?
18: Era, existía,
16: que,
18: claro, claro.
16: El árbitro me había dado la sensación que había... A señalar penal, pero no, era treta de porta, pero es que yo creo que la falta la previa era clara, la que le iban feta a Javi Guerra. Cuantaras Ferran Torres, el que va a traer la pilota, ayuda ante el Barça, vuelve Diego López.
17: Falta.
16: Ahora sé que hizo así una
17: se
16: falta.
17: Hace mal, se hace mal, se hace mal, ¿eh?
16: Jesús Vázquez se hace mal,
17: se
16: sí.
17: Se hace mal Diego López, yo creo que ha notado, sí, algo en el Chenoy.
16: Se hace mal,
17: y,
16: se hace mal, sí.
17: Y sí, se está, mira, está quejándose mal Diego, paren, sí, el chocara, es la pilota. Pues está agarrando, sí, yo creo que van a
18: tener
17: que
18: cambiar la, sí, sí, la rodilla de...
16: Se ha tirado mal Chenoy,
17: sí, sí, sí. Se le ha quedado como si fuera bloque chat. Y ahí de seguida se ha dado nada de que se hace mal y que, sí, no va a poder continuar. Se ha incorporado al Calfamén Ramachani, que entiende que será, sí, seguramente el hombre que podrá entrar al tren de chopper per Diego López. La historia que está tirando se hará desmansa el rostre, gestos de dolor. Y sí, mira, de fet va entrar la llitera y se va en la llitera,
16: mal,
17: ¿eh?
16: Se hace, no, mal, ojo que se hace mal, ¿eh?
17: Sí.
16: Se hace mal, yo creo que se le ha quedado el Chenoy clavat, ¿eh?
17: Sí.
16: Se le ha quedado el Chenoy clavat a Diego López.
17: Pues es una mala noticia, sí, y esperen que dins del que es, que se quede en el menor posible, pero evidentemente no volen que cap de nuestros jugadores acabe la temporada en una lesión, sí, menys el bo de Diego, que, sí, había recuperar los faltes con el echador en este tramo final de temporada. Sí. Están demandando desde la banqueta que acelere Ramachani el Calfamén, porque va a entrar ya al terreno de choque.
16: Se le ha quedado clavada el Chenoy y Pocher no le sigue greu. Ojalá se engañen. Pero puede ser una lesión greu la de Diego López,
18: A ver, estamos especulando. De momento
17: no sale... 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
18: Claro.
17: Coisechan molt, en la ayuda de Juan Aliaga. Está Gaby también preguntándole a Diego. 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

0: Porque, a ver, un jugador del Barça la tiró fuera, pero ya había pitado el árbitro.
1: Sí.
0: Entonces les está pidiendo sí, eso.
2: Le está que... bien a Ramazzani que se retire, que no va a ser como tal gol neutral, sino directamente pilota para el Barça.
3: Bueno, pues ahí está, jugante el Barça, trae en la pilota Eric García, cambiante Chopper a Valde y a Luis Rioja. Rebuta una espenta.
2: Pero es banda para el Barça.
3: Keisha, es lo sí. que está Keishan se me estalla, sí, de es la espenta clara.
2: Sí.
3: Pero espenta Valde claramente a Luis Rioja. Y el balón que va a ser para el Barça en este minuto ya.
0: Y el Valencia que aprieta.
2: Sí, y de continuar
3: de partit.
2: Ahí, la única cosa es que, claro, evidentemente, ahora cuando tienes un jugador con un compañero que se ha lesionado a priori de gravedad, eso siempre afecta también.
3: Ahí está Largi Ramazzani, va a la recuperación pero... Valencia, Bore, Javi Guerra, se aporta el balón Javi Guerra, continúa Javi Guerra, el rechace y que recupera Gurinic, la fica para Guido Rodríguez, a Bore Guido en la pilota, Guido necesita ahí ayuda, Jesús Vázquez no puede arribar. Ahí Xavi es parte, que voltea esa pilota,
0: bien,
3: pero la disputa,
0: bien.
3: La lluita.
2: Para el Barça.
0: Sí, Jesús aunque Vázquez. Sea para el Barça, da igual, pero le estás presionando en tres cuartos de campo, prácticamente sobre a 10 metros de la línea de meta, ¿no?
3: Bueno, pues, jugante el Barça, traen la pilota, Anerrate Chara, venga.
0: Claro.
3: Es nuestra. Recuperemos el balón en servicio de banda. Allá va Jesús Vázquez. A prop del córner, a ficar la pilota en movimiento. Ahí para Largi Ramazzani. Ramazzani en bel valor. Ramazzani que se va a ganar. Ojo Ramazzani, pues provoca corner. El córner.
0: Sí.
3: Provoca el córner, sí, Ramazzani. Guavia Fed molve en un dribbling
0: lo
3: ahí.
0: Lo tenía complicado porque estaba, como se dice en Sudamérica, hizo el regate en una baldosa.
3: Sí, Guavia Fed molve. Y ha provocado el córner Largi Ramazzani.
2: Va a traer el córner Rioja en el punto donde están calfantes jugadores del Valencia. Ahora calfen Almeida, Thierry, Raba, Yanyuma y Sadik.
3: Pues allá va Luis Rioja desde el cantodre de la portería del Barça. Traoré ese córner para el Valencia. Allá va el Sevilla, va Luis Rioja, la pilota monta por el balón. Sí. Va fuera, verdad.
0: Remate bueno de cabeza.
3: El remate era de Unai Núñez.
0: Era bueno, pero se fue
3: Sena
0: arriba.
3: Sena Natalta. Y la pelota que va a ser para el Barça. En este minuto ya se va a cumplir 55 de partido de la segunda parte.
0: Fíjate que los jugadores del Valencia prácticamente están repartidos uno contra uno en lo...
3: Ahora hay que recupera la pelota. Ahí está Pepelu, Ramazzani en velo a Lourdes, Ramazzani, una otra vuelta ahí, Fendele Seues.
2: Le hace el puente a Xavi
3: sí, señor.
2: Y está apretando con Diego Sio, está apretando el Valencia y evidentemente tiene que notarse que el Valencia está chugándose más que el Barça en el día de hoy.
3: A lo que trajo Dimitrievski, la pilota en el lateral, trepera Unai Núñez, busca el pase para Javi Guerra, bore Javi Guerra, entra Hugo Duro.
2: Era buena, sí, Javi Guerra va a fet en conocimiento.
3: Y la volía de Ixar ahí. Sí, señor. Javi Guerra jugó duro, pero no ha podido arribar. Y que ve Ramazzani, ¿eh? Ha entrado.
0: Muy bien, ha entrado
3: enchufado. Ha entrado intensa, ha entrado enchufada, ha entrado fuerte. Largi Ramazzani.
0: Los últimos partidos que había jugado no estaba con esa actividad de él. Ahora lo veo con fuerza, con ganas, con entrega.
3: Bueno, pues ahí va Traoré. Servicio de banda el Barça. Gavi buscando a Lewandowski. Cambia el chop buscando a Rashford. Ahí está Unai Núñez, tallan de capa, envían la pilota. Ahí, pero Urinis que no arriba. Y se fan bella. De nuevo el Barça. En Darrerín la pilota. Ahí es centrales. Eric García y Gerard Martín. Es dos centrales del Barça. Porque ya Diemer Araujo ha sido sustituido. Al descans. Allá va Xavi Espart. La troya pilota de nuevo Herrera. Eric García presiona duro. Allá va también la presión para Gerard Martín. Busca el pase para Valde, inicia banda izquierda, Valde que se embola en ar, continúa Valde en la pilota, ahora para Dani Olmo, que monta la contra el Barça, el pase, que ve Jesús, a recuperar la pilota, por Guido Rodríguez, Guido ahí que la volía a chugar, pero no le hicit y se való, y la pilota para el Barça, pero tenían que seguir, tenían que continuar.
0: De la misma forma, trabajando y presionando.
2: Yo creo que Gui, pase el que pase. No se le puede tirar res en cara al equipo,
3: El equipo está haciendo un muy buen partido, Está haciendo un muy buen partido. Y
0: sí,
3: está intentando.
0: Hay que ganar.
3: Bueno, pues ahora es el Barça el que recupera la pilota. Dani Olmo. Buscando a Ferran Torres en banda derecha. Bore que se va Ferran. Ferran que se emporta el balón, buscaba al Ficarlil y se pase para Lewandowski, pero

0: a recuperar Vela, pilota al Valencia, ahora la Yuña, Jesús Vázquez, Yarga, pero Goduro y Chesney, el aseo a portería, el balón para Xavi Espart, que la dice allá ahí para Mar Bernal, jugante el Barça, la pilota para Dani Olmo, Eche enseguida, paren el balón, calma, tranquilidad, no valen ritmo, no valen intensidad al partido,
1: No, no.
0: Eche no valen.
1: Eso es lo que te
0: el
1: digo.
0: El ritmo que le está ficando al Valencia.
1: Esperan que con ese toque de balón intentar en determinado momento romper.
0: Ahora que el ataque al Barça es Dani Olmo. Dani Olmo la pilota, buscando el pase para Ferran. Ferran una otra vuelta para Dani Olmo. El Valencia que replega, que tanca de seguida. Son tanta y línea, espera no dejarle espacio. Ahí al Barça, pincha la pilota, el balón para Lewandowski. Ahí la vantage, ve para Dimitrievski. El balón para Dimitrievski.
1: Eso es, venga, juega
0: allá
1: rápido.
0: Buscando sigue, ahí
1: sigue.
0: A Guido Rodríguez. Guido en la pilota. Guido que trata de chuar a Rere. Busca el balón para Tárrega. Y Tárrega ahí para Unai. Unai, buen pase para Javi Guerra. Ahora Javi. La pilota no le dice.
2: Dos antes, busca en curta a Rioja, que había comenzado la carrera para buscar la profundidad.
0: Bueno, pues 50 hoy de party, 13. Necesitemos un gol.
1: Y va a venir, seguro.
0: Y ese gol que nos facha somniar, ilusionarnos en la séptima plaza, en tornar a Europa, porque resultados, Víctor Barea, continúen donándose.
3: Sin novedades, tanto en el Coliseum como en Mendizorroza. Sigue el Getafe 0, Osasuna 0 y sigue perdiendo el Rayo Vallecano 1-0 frente al Deportivo Alavés.
0: Necesité mi Segolet, necesité mi Segolet para encarrilar la victoria.
2: El Barça va a hacer un segundo cambio, va a entrar Frankie de Jong al terreno de choque.
0: La pilota que le ayuda Lewandowski, buscando a Dani Olmo, banda derecha, atacante, al pase para Ferran, ojo Ferran, ve César.
1: Era fuera de juego,
2: no marcara. Pero había estat molt ràpid César Tàrrega, que com dia abans està avui molt bé i m'alegre molt per ell de que recuperi esa bona versió.
0: Providencial César Tàrrega.
1: Lo que pensaba antes al descanso es que lógicamente todos los entrenadores que en los partidos que se están jugando algo, como ahora, entra De Jong.
2: Es doble cambio finalmente en el Barça, ¿eh?
1: Claro.
2: Entra De Jong y entra también Christensen.
1: Claro, se la van a jugar todos en la segunda parte buscando el resultado que más les interese.
0: Bueno, pues va Traoré, Dimitrievski, va Lollar, que busca en territorio blaugrana. Vol recupera la pilota Urinic. Ojo,
2: queda mans de Rashford.
0: Y la recupera Rashford. Se la emporta l'anglès. 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
1: Salir. Pera
0: Gavi.
1: Que salir.
0: Gavi que penja la pilota. 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I gol.
1: Fuera de juego. Está fuera de juego.
2: No el marca, no. No marca fuera de choque.
0: Gol de Lewandowski.
2: Pues la verdad que
0: gol de Lewandowski.
2: No es chus per a res, del que está en Bellén. Una chulada que tampoco es molneta.
1: Además,
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1: Sí. Ahora a mí me pareció que estaba adelantado.
2: El líder ni se ha pensado y tampoco hará la sensación de que estiguen revisando res. Mira, estaba ahora también Jesús Vázquez viendo el árbitro lo de las manos de Rashford y estaba explicando el árbitro que Rashford día el que le pegaba en el muscle y que duía el muscle pegado al cos.
0: Pues Lewandowski que avanza al Barça al marcador en el minuto 15 de esta segunda parte.
1: No están fuera de juego, ¿no?
2: Bueno, se hacen los cambios en el Barça, se retira Olmo y se retira Eric García y entra con Dien Frankie de Jong y Christensen.
0: Pues
2: una lástima.
0: Sí, porque no merezquem, no merezquem ganar perdente este partido ni nada.
2: No es fer uno, es fer dos.
0: No merezquem ganar perdente este partido. Porque el Valencia ya di que también está inicio de segunda parte en estos 15 minutos. 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
3: Acaba de marcar el conjunto azulón, coincidiendo con el tanto de Lewandowski. Luis Milla adelanta al conjunto de José Bordalás. Ese es uno de los resultados que no se podía dar más allá de lo que está haciendo el Valencia.
0: Claro, porque si guaña el Getafe, en cara que guañen nosotros, no es valdría. Tendría que empatar. Bueno, pues ahí está la falta que trae rápido el Valencia. Venga, allá está el balón que se entra. Grinich.
2: 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Están de demanan penal, sí, porque remata, eres, sí, Unai Núñez que remata. 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
2: 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Que ya había pasado, o de la vez, ya había pasado la pilota Guido, el chafa, una de Gaya había soltado el balón y le chularon el penalti en contra del Valencia. ¿Por qué este no?
0: Bueno, pues Unai Núñez que pero continúa. Unai Núñez que continúa. Ahí senta asistit.
2: Y en la banqueta del Valencia continúen también esperando alguna explicación.
1: Pero no.
2: No va a haber res, ¿eh?
0: Yo creo que no va a pitar, no va a pitar res, ni del VAR tampoco le envíe res.
2: No, es que no afecta en cada momento el chiste de tirarse la mano a la oreja a que le siguen enviando
0: ni
2: res.
0: Ni del VAR tampoco le iban a decir res.
2: Pues bueno, tocas Unai Núñez que salsa, continúa dolense, está a ver el doctor revisando un poco la segunda integrita física. Y ahora es cuando Unai se chira al aire con Dielin, macho. ¿Qué pasa?
0: Pues ni el árbitro ni el VAR.
2: Pero a flipar le está bien.
0: Y
2: ahora le va a traer groga. Damundi trau la groga.
0: Pues tarjeta groga de Unai Núñez. Tarjeta groga también para protestar a César Tàrrega en este penalt que reclamaban los jugadores del Valencia, que ni el árbitro ni el VAR han revisado.
2: Va a haber cambio y va a entrar Thierry. Entenc que per el jugador, pero Unai Núñez.
1: Sí.
0: Con este penal s'han pitat molts, ¿eh? Con este penal s'han pitat molts esta temporada, pero bueno.
2: Y ahora ni ha hagut mans en el control del jugador del Barça.
0: Bueno, pues
2: No, finalment no entra Thierry, ¿eh? Está Unai Núñez, sí, okay, para poder tornar al tren de xoc.
0: 65 de partit, 20 de esta segona part. Tenemos a Javi Guerra. Javi Guerra recupera la pilota. Javi Guerra. En la noeta para marcar un golazo, para empatar el Valencia en este partido. Que ve cómo ha recuperado, cómo ha retallado y cómo ha definido Javi Guerra. Golazo, 1-1.
2: Una tres golazo en la esquerra de Javi Guerra, que no es la segua camabona. Cual sí. Segundo de los dos es bones, pero Javi Guerra que dona la ilusión de nuevo al Valencia prácticamente. 30 minutos per davant per a buscar el segon i la victòria.
0: 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Y tornemos a estar pendientes del que pase Mendizorroza, del que pase el Coliseum en el Getafe, Víctor.
2: Ahora a Hugo Duro, dura, la falta que le han hecho.
1: Esa no es tarjeta.
2: Y esa habría de ser groga, efectivamente.
0: Venga, anem allá. A empatata Javi Guerra, fícatele 1-1. Verá que continúa ilusión, esperanza en Mestalla de poder ganar este partido y esperar el resultado en cara que el Getafe, Víctor. Continúa ganando
3: por 1-0. Hay una realidad y es que al Valencia le vendría muy bien un segundo gol del Girona frente al Elche, porque eso mandaría a Osasuna a zona de descenso.
0: Bueno, pues anem a vore. Pero de momento El Valencia empatate que guañar, pero ese gol de Javi Guerra y se empaten fal vergar esperances de ilusionarnos en este tram final de partido. Ahí está jugante el Barça, traguen la pilota desde arriba. Ahí está Frenkie de Jong que entra en esta segunda parte, buscante el pase para Gavi, la pilota para Gerard Martín, el balón ahí para Valde, Alejandro Valde, va Luis Rioja ahí a la presión, el lateral del Barça que continúa jugando, buscando a Marcus Rashford, este balón arriba para Centrals, la pilota para que la juegue, ahí, y ese balón que atreta ahí Christensen, a tres jugadores que han entrado en esta segunda parte, ahora es Subrinic,
2: una otra vez,
0: falta, sí. La falta anterior. Ha pitado ahí la falta al jugador del Barça. La falta Marc Bernal. Y el balón que va a ser para el Fútbol Club Barcelona. Y ese gol de Javi Guerra. Una tregolás para el de Chilet.
1: Sí, muy similar al de partidos anteriores, ¿no? Que arranca para la izquierda, que decís, uy, de zurda, y la mete bien contra el palo de Rosca.
0: Bueno, pues anemo ahora, porque juega el Barça. Ahora tallata ahí Jesús Vázquez. A lo que se va fuera, venga, ni a que continuar intentando, venga, ni a que lluitar fins el final, que Iago está en dient, que el Valencia se está merisquente. Guañar este partido, totes, pues empatata Javi Guerra para hacer justicia, para continuar, venga, creguennos que podem. Ahí está el pase, verá Javi Guerra una otra volta. Ahora que arranca el de Chile, se la emporta Javi Guerra, se va Javi Guerra.
2: Falta. Y Groga.
1: Hombre,
0: sí.
1: Hombre, claro.
2: Groga.
0: A
2: Christensen, la primera groga para el Barça.
1: Es que el regate de Javi Guerra
0: está tornante.
1: Es complicadísimo.
0: La defensa del Barça.
1: Porque el regate lo hace con la cintura. Quiebra la cintura hacia un lado, hacia otro.
2: Que es el lugar mundial, ¿eh?
1: Y se va de cara a portería. Oh,
2: que es el lugar Luis de la Fuente al mundial.
0: Fin final.
1: Hombre,
0: de temporada.
1: Claro,
0: está Javi Guerra.
1: Claro.
0: Fin final de temporada.
2: A mí, a banda de la cuestión futbolística, que ya con Isiem ya sabía el que puedo donar, ¿cómo está liderando al equipo? La ambición
0: Ramachani
2: que está mostrando.
0: Ahora Ramachani que se va, Ramachani que busca el lanzamiento. Chesney. En dos temps a parar Chesney.
1: Pero muy bien.
0: El portero del Barça.
1: Hugo Duro estaba ahí a la espera de cómo se te escape. Eso es bueno.
0: Bueno, pues en el minuto 70 de partido, 25 de esta segunda parte, empata uno al marcador, el Valencia busca la victoria. Y ahora sí se donen el resultado, ahí está Larry Ramachán, el pase para Jesús Vázquez, entra Jesús, el pase Herrera, Javi Guerra, el rechazo para Rioja, ahora Luis Rioja,
4: ¡gol! 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
0: Rioja, però la jugada és de Jesús
1: claro,
0: Vázquez,
1: Com
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1: És una jugada col·lectiva, perquè Jesús se arriesga, juega, va junto con Ramachani, mete el pase atrás. Es decir, era la jugada que había que hacer para intentar marcar gol. Al final, tanta insistencia la pilla Rioja al segundo palo y empieza a recortar hasta que encuentra el tiro y lo mete dentro, ¿no?
0: Pues ha remontado el Valencia este partido, sí señor, no perdente 0-1, ha empatado Javi Guerra al 1-1 y ahora Luis Rioja ha ficado per davant al Valencia para creure, para somniar y para estar pendientes del que pase en ese Getafe Osasuna, Víctor.
3: Solo nos falta un gol de Osasuna para que se den los condicionantes por los cuales el Valencia concluiría la temporada en la séptima posición. Todo me estalla ahora de rojillo buscando el gol Club Atlético Osasuna en el Coliseum. Un tanto que sería el del empate y que le permitiría al Valencia ser séptimo clasificado.
0: Venga, pues sí, Valencia.
1: Ahora lo que va a pasar es que los distintos campos, los que necesiten como los Osasuna, que necesita conseguir puntos, es decir, van a empezar a jugarse los cambios de los entrenadores, ¿no? Es decir, no se van a conformar con ir perdiendo. Entonces, a partir de aquí, yo creo que puede haber mucho movimiento en los marcadores, ¿eh?
0: Venga, va, que el Valencia está fent lo que tenía que hacer, guanyar este partido al Barça y esperar a ver si se donen los resultados. Pero es un gran partido. El que está protagonizando el Valencia.
2: Yo te diría, Rubik,
0: davante el Barça.
2: El mejor partido del Valencia esta temporada, si en Mestalla.
0: Bueno, pues...
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3: Logra la igualada el conjunto madrileño en el 74 de partido. Acaba de marcar Sergio Camello el 1-1. De momento ese resultado le seguiría valiendo al Valencia.
0: Sí, evidentemente, sempre que no guanye el Rayo y que no guañe el Getafe, que está guañante, es valdría. Pero de momento el Getafe le guaña a Osasuna. Ni a que continuar, ni a que insistir, ni a que creure fins el final. 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De esta segunda parte, ahora es el Barça el que intenta, se envola en el Marcus Rashford, Rashford en la pilota, retalla Rashford, continúa en el balón, abre la pilota, aparece Javi Guerra, aparece Javi Guerra, también ayudante en defensa, que ve Javi Guerra, importante, y lleva lo pero anda, continúa Javi Guerra, la
2: pilota, y en el Valencia va a entrar Sadik, va a ser el segundo cambi, no sé si sería exactamente... Per Hugo Duro, que estaba ya un poco fatigado.
1: Claro, porque ha corrido muchísimo.
2: Sí, sí, para que continúe esa línea de presión que estaba Fenla también el Valencia, pero cuando se prepara Sadik, será la segunda sustitución el Valencia.
0: Venga, necesite mi segol de Osasuna, que está perdiendo davante el Getafe, está empatando el Rayo davant l'Alavés. Y así estén guañando nosotros, estén frente al que tenían que hacer. 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
2: 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Sí, l'acció era clara.
1: És que el jugador del Barça, cuando se tira a hacer el corte y Jesús se le anticipa muy bien.
0: ¡Qué bebo a fe, Jesús!
1: Está fuera de
0: qué bebo
1: del
0: a fe,
1: área,
0: Jesús.
1: Pero bueno.
0: Jesús sí. Vázquez, que venía de hacer un atre muy buen partido en Anoeta.
1: Sí, no, es dentro del área.
0: A mí me apare Budín.
1: Sí, porque estoy viendo la repetición y cuando le toca, Jesús ya estaba dentro del área.
2: Entra en las asistencias y cree que va a ser cambi a Jesús, ¿eh?
1: Y están diciendo que está Jesús...
2: Unai está bien en la banqueta, que no va a poder entrar. Y han cridat a Thierry, que se va a fechir a Sadik, el de sustitución. Jesús Vázquez, que se hace mal precisamente en esa mateixa acció del penal. Y será penal. 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
2: bàsquet. Sí, un desplegament físic bestial.
1: Sí, però sobretot, sabes lo que és? És l'ambició de ir a buscar el balón. Porque lógicamente antes veíamos a un Jesús Vázquez más tímido, más... Y ahora se ha dado cuenta que él puede, que eso es lo importante. Como lo ha hecho ahora, es decir, va, corta el balón, se tira hacia adelante y lo busca.
0: Bueno, pues Jesús Vázquez, que se retira per la banda. Prepara Thierry.
2: Fuera de... Ah, pues la señala fuera.
1: La señala fuera.
2: La señala fuera. Y le trago groga al jugador del Barça. Y acaba de llevarnos un altre penal.
0: Pues a mí me había parecido que era dins.
1: Es a mí también. Yo veo yo al principio pensé que era fuera. Pero luego viendo la repetición.
0: El VAR dijo que es fuera del área. El VAR.
1: Sí, dice que es fuera del área.
2: Es que en el primer momento pensaba que el árbitro se había dirigido cap allí para marcar fuera del área. Sí, pero después ha cambiado la decisión y ha señalado el penal.
1: Él marcó fuera del área y luego marcó penalti.
0: Venga, ni hay que continuar, pues. Ni hay que continuar. El que no va a poder continuar con Dime Jesús Vázquez, va a entrar Thierry Sadiq, es dos cambios.
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1: Se le fue muy abierto.
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0: 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Y el Getafe también, Víctor Barea, que continúa guañando. Necesitemos un gol de Osasuna.
3: 1-0 desde el minuto 59. Manda el conjunto de José Bordalás en el Coliseum. Es el resultado que impide que ahora mismo el Valencia alcance esa séptima posición. Introduce cambios a Alessio Lichi. En los últimos minutos han entrado al terreno de juego Rubén García, Quique Barja y Moy Gómez en búsqueda del tanto de la igualada, pero de momento la victoria es para el Getafe por la mínima, 1-0, séptima posición para el conjunto de Bordalás, octavo el Valencia a esta hora de la tarde.
2: Independientemente de que los resultados no acompañen, el que defiende es continuar en esta mateixa línea, es el que está transmitiendo ahora, yo creo que Corberán a seus jugadors, que sí, evitad, no estem en Europa, estem guanyant-li al Barça, pero no estaríem en Europa, pero continuem així, continuem buscant la victoria. 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
3: Girona y Mallorca son los equipos que ahora mismo perderían la categoría en la jornada de hoy después de que el Oviedo lo hiciera semanas atrás.
1: O sea que el partido Osasuna con Getafe se jugarán de guantes blancos.
0: Ya, pero bueno, si el Girona marca necesita a Osasuna, ojo, que tendría que buscar el gol del empate.
2: Per cert, estan fent ara en el videomarcador els dos gols del València. espectacular el de Javi Guerra.
0: Son dos golazos.
2: En el camp ya es impresionante, pero mirante en la tele per darrere, come en la esquerra, la chusta, al pal. Es un golazo, está, Eric. Está para que el criden y que vaya al Mundial.
0: Bueno, pues...
1: Yo de este seleccionador me fío muy poco. Ya nos quitó una vez a Gaya de la selección. Y... No, vuelvo a insistir, no me fío del seleccionador español.
2: Mira, y acá vino el Barça, ¿no? Camis en el Barça se iba a entrar, Joao Cancelo. Ex del Valencia. Que recordemos, Semanar plorando así. Y Semanar Ferran. Y entra con Vic Cancelo. Y entra también el terrín de choc Casado.
0: Sí, bueno, pues gente, Camis en el Barça.
1: Con gente de ataque.
3: Por lo que estamos comentando de la situación del Coliseum, efectivamente Osasuna, con los resultados que se están dando, lograría la salvación. Pero es que, lo que comentaba anteriormente Servidor, cambiaría radicalmente la situación para el conjunto rojillo. Un gol del Girona frente al Elche salvaría al Girona y descendería Osasuna. Por lo tanto, Osasuna tiene que ir con todo a lograr la igualada para no depender de un segundo tanto del Girona.
0: Claro. Sí. Per tanto,
1: estamos hablando que todo esto se tiene que resolver en 15 minutos prácticamente.
0: Así está en el 38 de esta segunda parte, en este minuto. Cuantar ataca el Barça, ahora es Rashford. Rashford a la pilota, va Luis Rioja también a defensar ahí. Para evitar que el inglés arriba y se baló. La pilota que se perpenía lateral de banda. Y va a ser...
2: Y en el cambio, además, por ser no han comentado, me ha parecido ver que estaba Rioja ahora como lateral esquerra.
1: Es posible.
2: Porque está Thierry de lateral derecha.
1: Claro, está Thierry.
0: Sí, Unai.
1: Es que puso igual, pone tres centrales.
0: Ha reordenado el equipo, sí.
2: Defensa
1: de tres. Y,
2: ha colocado a Unai, claro, en compañía de Pepelu y de César. Y está, exacto, ya te digo, que está Rioja como si fuera un lateral esquerra.
0: Un carriler Yark y Thierry en la derecha. Jugando en tres central, sí. Guantarania, corner para el Barça. La pilota que la va a botar ahí Marcus Rashford. A Boris Chevaló del inglés. El Valencia en el tram final de este partido, guañant, va Rashford, el balón, ay, la pilota, la trae Dimitrievski, la trae Dimitrievski, la parada.
2: Parada buena,
0: ha aparegut, sí señor, Dimitrievski, otro de los protagonistas de este final de temporada del Valencia. Esto le Dimitrievski en Salvador, tornant a ser decisivo, quina parada, mare meua, de esto le Dimitrievski.
2: Sí, una mes, pero afechera la segunda colección de parades en esta segunda vuelta.
1: Es que gira muy bien hacia el lado donde va el balón y bueno, se encontró con él, pero tuvo la reacción rápida de poner las manos y evitar que el balón entrara, iba adentro.
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1: el Osasuna.
0: Crec que empata Osasuna. Anem a confirmar-ho, Víctor, perquè Mestalla està celebrant un gol. Mestalla està celebrant un gol.
3: Pero de momento no hay ningún gol en ningún otro campo que influya al resultado del Valencia.
0: No sé por qué está celebrando un gol. Me estalla a mí. Evidentemente está todo el mundo pendiente.
2: Sí, sí, y están en la banqueta también preguntando sin mirante, a ver qué pasa.
0: pero
1: yo estoy mirando el teléfono.
0: No, está Víctor pendiente de
1: también,
0: lo que pasa.
1: Que no,
3: que ha sido un error en la grada.
0: Algo
3: de hecho, la gente se me está girando y mirando por confirmar
0: Lo que pasa es que cree que ahí Soria Fett una parada espectacular. Cree que David Soria Fett una parada espectacular. Y ya, así ya. Está en celebrante el gol del empate de Osasuna, claro, pero no.
2: Y están así en la banqueta todos mirando el móvil también, jugadores. Y preguntando. Pero de momento no ni a novedad.
0: Es la parada que hace David Soria, ¿eh? David Soria acaba de hacer una parada que pensaba que era gol, pero es una parada que hace David Soria. Pues bueno, venga, que entreme en el tram final de este partido. Me hacemos imposible en este último partido de la temporada. El Valencia está ganando 2-1. El Getafe también necesita un gol de Osasuna. Juan Trau, Stole Dimitrievski. La pilota monte, la tocaba y Sadik.
1: Vamos, Sadik.
0: Que recupera esa pilota. Aparece Guido Rodríguez para Fersen Bella. Ve Guido para Thierry. Thierry la pencha. Busca el balón para Javi Guerra. Bore que se embola en el Javi Guerra.
1: Falta Javi, que ahí no puede ir a ningún lado.
2: Sí, pero bueno, tampoco pasa res. No, si vas guañante y fas una falta, te da una tensa a ordenarte.
1: Saque de puerta.
0: Bueno, pues así continúa guañante el Valencia y continúa guañante el Getafe, porque a pesar que Mestalla había celebrado un gol de Osasuna, que no era ni molt menys, pero bueno, anima Bore, que encara es posible, que encara puede ser posible en este tram final de partido. Verá que el somni, que la ilusión de poder tornar a Europa se pudo hacer realidad, pero necesitamos un gol de Osasuna. Aguantar, ataca el Barça. Venga, ahora ni hay que defensarme. Venga, ni hay que asegurar la victoria en este tram final de partido. Ahí está jugando el Barça. El balón a la derecha. Verá Rashford. Marcus Rashford. Llévalo para que juegue y Marc Casado. Bueno, hay jugadores que han entrado también en esta segunda parte. Ahí continuará yo, Cancelo. En Darrerín la pilota. Verá Valde. El balón que va a jugar el Barça. Frenkie de Jong. Ahora el Valencia defensan. Toche en la seu área. Es Rashford el que te la pilota. Ahora es Marcus Rashford que se embola en Arvinga. Ahí va a pararlo Luis Rioja. Rashford que coloca la pelota. Ojo a la centrada. La trauma vuelve César Tárrega. Ahora es Ramazzani. No arriba. Ahí Sadik. Continúa ahí la presión del Valencia, Nebore, Javi Guerra, que vuelve a portarse la pilota, se la porta Javi Guerra, ojo que se va Javi Guerra, entra y se la área Javi Guerra, a Nebore, Javi Guerra la pilota, retalla, continúa
1: sola.
0: Javi Guerra,
2: corner.
0: Llega el corner,
1: que va muy solo,
0: ha provocado el corner, Javi Guerra.
2: Sí, ha volgut girarse, pero después no ha trobat una pasada fácil per a Sadik, y per això ha tornat a intentar-ho ja soles. Bueno, pero una otra cavalcada de Javi Guerra, una otra exhibición,
0: Pues bueno, venga. Que estem en el 90.
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1: El alargue que no dio en la primera parte.
3: Gol del Rayo Vallecano. Malas noticias desde Mendizorroza. Segundo tanto del conjunto de Vallecas, 1-2.
0: Pues ya no ni habría resafer. Porque también el Rayo Vallecano, este resultado también es perjudicaría en el nuestro retorno para Europa. Neobreista Sadik en la pilota. El balón que la penchaba y Unai Núñez. La pilota que la volvió el Barça.
2: Falta.
0: Unai, pero sí, sí. Bueno.
2: Ben feta.
0: El Valencia acabante este partido. Este gran partido que ha fete hoy davante el Barça. Guañanli. Competinli. No va a poder arredonir. Pues lo que era pudo ser un gran final de temporada, porque ya diem, el Rayo le está guañando al Alavés y el Getafe le está guañando al Osasuna. Y estem a punto de acabar ya.
2: Ahora Pepelu.
0: Ahora Pepelu que se han portado la pilota. Pepelu,
1: banda, Pepelu, que sube Thierry.
0: Ahí pucha Thierry per banda.
1: Se la dio muy abierta.
0: Ahí está el lateral portugués, busca la centrada Thierry, pero no.
2: Traba Sadik, pero era perdalt, la pasada era perdalt, no
1: perdáis. Sí, el problema es saber que no estamos llegando con la misma fluidez de cantidad de jugadores. Entonces estamos conservando mucho la situación detrás y estamos atacando con muy poca gente, ¿no?
0: Bueno, pues estem en el 8 minuts de temps afegit. 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El Valencià defensant la victoria. Y ese gol de Luis Rioja, que el Fica perda avanta al marcador. Pero ya Diem no se está donante el Satre resultat. Está guañante el Getafe, está guañante el Rayo. Y a Sons disaría fuera. Ojo, está a punto Unai Núñez, ¿eh?
2: Pero córner.
0: Está a punto Unai Núñez.
2: Envía la pelota a córner, sí. Pero mola chustada el palo.
1: Sí. Es que dudó entre tirarla fuera y dársela al portero.
2: Sí. Pero era perillosa.
1: Y era peligrosísima. Y ante la duda le tiene que pegar para fuera.
2: Dame camisa el Valencia, está preparándose Almeida para entrar al tirín de
0: chaval. Atrete el córner el Barça. El balón. Ahí para Gerard Martín. Gerard Martín obre la banda esquerra. Ahora ya pilota, la tornen a centrar. La treta molt bé. Ahí Urinic.
1: Vamos, Uri.
0: Y ese balón, no arriba y Sadik.
1: Vamos, Sadik, presiona. Vamos.
0: Bueno, pues ahora defensante el Valencia. Acabante este partido, este final de temporada. En una victoria, en una gran victoria que sería davante el Barça, pero que no culminaría, no arredoniríem en lo que voldríem el retorno a Europa, porque ya.
2: De fet, Mestalla se ha quedado un poche
1: sí,
2: la.
1: Sí, normal, con un resultado tienes la esperanza, pero ya con dos.
0: Bueno, pues ahora.
1: Bueno.
0: El balón que volía a centrar ahí, correr. Marcus Rashford. Y va a ser el córner para el Barça en este gran final de partido. Va el córner para el Barça, venga. Almenys acabar en victoria. Acabar en buen sabor de boca.
1: Quedan 5 minutos.
0: El balón que buscaba la centrada. La pelota que la vol traure el Valencia. Venga, ni hay que donarle una alegría a la afición a Mestalla. Acabar la temporada en este triunfo davante el Barça.
1: Sí, es decir,
0: no podemos reunirlo todo.
1: Lo importante era que tenías hoy que hacer unos deberes. Y de momento.
0: Sí, el Valencia fue lo que tenía que hacer. Era
1: guardar
0: este partido y esperar.
1: Y hoy.
0: No se están dando antes resultados, pero bueno. Pues ahí está.
1: Que vuelvo a insistir que falta todavía porque quedan. Cuatro minutos.
0: Va a ser muy difícil. ¡Ojo! ¡Dimitrievski a una otra vuelta!
1: Por eso te estoy diciendo
0: que una otra vuelta Dimitrievski.
1: Aún queda partido.
0: Para evitar el gol del empate del Barça. Como ha volado ahí. Quina máfica salvadora. Dimitrievski una otra vuelta. Sí, señor. Para evitar el gol del empate del Barça. Quina má.
2: Era buena la rematada. Buena
0: sí,
2: la
0: señor.
2: Rematada de Christensen. Millor la parada de Dimitrievski.
0: Espectacular. El porter de Macedonia del Valencia. Quina parada fet Dimitrievski, Javi Guerra. Sense dubtes, grans protagonistes de este final de temporada del Valencia. Ahí está, sí señor. Stole Dimitrievski.
1: Vamos, Sadik, corre. Estás trotando, Sadik. Tienes que morir dentro del campo corriendo.
0: Bueno, Víctor, hem a estar pendents de finals de partit del Coliseum y de Mendizorroza.
3: Estamos todavía en tiempo de añadido, tanto en un estadio como en otro. Minuto 96, siguen en marcha los resultados que estamos comentando, que no nos sirven.
0: Ahora ahí, que se embola Nar, que se va Sadik. Sadik al final se avanza Massa.
1: Se le fue demasiado.
0: Se avanza Massa.
1: Y tenía a la derecha, tenía Terry, que venía loco como loco.
2: Ramachani también tenía.
1: Y
2: bueno, va el cambio en el Valencia con Diem. Se baja Javi Guerra. Ovació.
0: Sí, señor.
2: Pero el de Chilet, que encara no s'ha donat de que va ser el home substituït. Mestalla posant-se en peu, eh? Mestalla de peu per acomiadar-se.
1: Hombre.
2: De Javi Guerra en esta temporada. No. I la gent que comença a corejar el seu nom. Gran final de temporada de Javi Guerra, un futbolista. Sí, mira, mira els aplaudiments, de Mestalla. Y ahí también aplaudiments, que se retira. Con Dick, un futbolista formado en la academia y que ha crecido y de quina manera está convirtiéndose en el líder del Valencia.
1: Y no me digas que no es de selección. Vamos, es un jugador.
0: Bueno, pues
3: acaba el partido en Mendizorroza.
0: Pues ya está, ya estaría.
3: Ha ganado el Rayo Vallecano por 1-2 al Deportivo
0: pues,
3: a la
0: vez. El somni, la ilusión que tenían de Europa no va a poder ser.
3: Y también el Getafe en el Coliseum, victoria por la mínima.
0: Pues bueno, pues no va a poder ser el somni de Europa y esa séptima plaza. Pero bueno, ahí está la victoria, gol.
4: ¡Guido gol! ¡Guido gol! ¡Golaz, golaz, golaz, golaz, golaz, golaz, golaz! ¡Guido Rodríguez! ¡El tercer penal Valencia! ¡Para redolir Guido Rodríguez! ¡Una gran victoria y también una gran situación personal del Argentí! Que torna a marcar, que va a marcar en el Noeta. El 2-2 y así marca el 3-1 Guido Rodríguez. Pero a redonir una gran victoria no va a poder ser. Ambel Somni de Europa, pero ahí está. La victoria del Valencia. 3-1 el gol de Guido Rodríguez.
2: Patri del Somers, que está en una gran forma en esta recta final de temporada.
1: Sí, también.
2: Bellín Porta, donante equilibrio el equipo. Y celebración un poco continguda, de estudios del Valencia, porque sí, alegría por el tercer gol, por la victoria de del Barça, pero saben ya que han acabado tres partidos y que ya no hay opción de ganar Europa.
4: Bueno, pues sí, porque ha finalizado el partido en Getafe, ha ganado el Getafe Osasuna, ha finalizado el partido en Mendizorroza y ha ganado el Rayo a la vez. 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
1: Se necesitaba una respuesta, vuelvo a insistir, bueno. y el Valencia dio esa respuesta.
4: El Valencia fet el que tenía que hacer, guañar, tenía que esperar, no ha podido ser, pero
2: va
4: bueno,
2: a marcar el final ya,
4: ha fet un muy buen partido, ha fet un muy buen partido, y en eso tenemos que quedarnos es en una, este último partido de la temporada.
1: Es una pena que nos quedemos ahí con el sabor, ¿no?, a flor de piel. De entrar en Europa, pero bueno.
4: Bueno, pero ya Dick, el pues equipo fue el que tenía que hacer. Final del partido, ha ganado el Valencia. 3-1, un muy buen partido, una gran victoria. No se ha podido culminar ni arredonir en el retorno a Europa, porque ha ganado el Getafe, ha ganado el Rayo Vallecano. 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
1: Fíjate que nos hemos ido muchos partidos diciendo, bueno, el Valencia tenía que haber hecho esto, el Valencia tenía que haber mejorado o haber sacado un resultado concreto. Hoy podemos decir que el Valencia demuestra una vez más que tiene plantilla para darle respuesta a cualquiera. Que nos hayan salido mejor o peor otros partidos con otros resultados, pero el Valencia tiene equipo para ser muy, muy competitivo.
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3: Es la situación que se ha dado en esta última jornada con los resultados de la número 38, el conjunto gerundense que ha acabado en 19ª posición, el Mallorca que ha conseguido la victoria pero ha sido insuficiente, Girona y Mallorca se van a la categoría de plata, hoy han salvado la categoría Osasuna, Elche y Levante Unión Deportiva.
1: Bien,
3: así
1: Levante.
3: Queda la situación.
1: Bien, el Levante.
3: A la conclusión de esta temporada 25-26.
0: Y el Elche también, que es equipo de la Comunidad Valenciana. Evidentemente, sí, tendremos también derbis la próxima temporada.
1: Eso es lo importante.
3: Presencia de cuatro equipos de la Comunidad Valenciana en la Liga eSports la próxima campaña. Y vamos a ver qué es lo que sucede con el Castellón, que todavía tiene también sus opciones de ascenso.
0: Pues
1: a ver si se mete ahí.
0: El Valencia que acaba esta temporada 2025-2026 con 10 minutos 49 puntos, 9, no ha pogut ser el somni d'Europa, però el Valencia ha fet el que tenia que fer, guanyar, i molt bé, al Futbol Club Barcelona. 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
1: sí,
0: gol
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1: empiezas a mirar y Guido ha hecho un partido bueno, es decir, en general lo importante es que han trabajado muy bien como equipo. Hablamos todo el partido de que la presión que realizaron sobre el Barcelona en ningún momento estuvo cómodo, tranquilo, jugando el balón. Y eso se debe a un buen trabajo colectivo. Y para mí eso es lo principal, porque luego es lo que da resultados.
0: Bueno, pues sí, pero ahí está Javi Guerra, Dimitrievski, Guido Rodríguez. Uy, ya digo, jugadores importantes. También el gol que ha marcado Luis Rioja. Pero es que uy, el equipo está muy bien en toda la línea.
1: Claro, por eso te digo que sería injusto. Está claro que un gol como el de Javi Guerra marca una diferencia, luego sentencia Guido.
0: Y anem a veure, y anem a estar pendents de la llista de Luis de la Fuente, porque está en la prellista Javi Guerra, y este final de temporada igual
2: Robi.
0: El falso mundialista.
1: Yo no me fío del entrenador.
0: Pero bueno,
1: entrenador.
0: Anem a escoltar precisamente a Javi Guerra, que estaba en nuestro compañero Gonzalo Naya. Andaban Gonzalo, Javi.
2: Sí, así está, Javi Guerra. Sin duda, protagonista del partido de Wii, protagonista de este tramo final de temporada del Valencia. Javi, no sé con qué sensación nos quedamos, porque posiblemente hemos hecho uno de los mejores partidos de la temporada, remontándole al Barça, remontándole al campeón. Pero nos quedamos con el sabor positivo de la victoria, pero con el sabor un poco más agrio de que esa victoria no nos ha permitido poder clasificarnos para la competición europea.
6: Sí, bueno, yo creo que es que sabor agridulce, porque bueno, está claro que lo que estaba en nuestra mano lo hemos hecho, pero bueno, la suerte que podíamos tener de resultados externos pues no ha caído en nuestra mano, pero bueno, al final creo que al menos tiene que servir este partido para darnos cuenta que podemos pelear a cualquiera y de ahí ya para adelante.
2: Decíamos que por la parte que nos toca a nosotros hemos cumplido posiblemente el mejor partido de la temporada del Valencia aquí en Mestalla.
6: Bueno, no sé si el mejor o no, pero como te he dicho, que a todo un Barça podemos competirle siempre y cuando nos dejemos todo en el campo y luchemos por el equipo.
2: El Valencia que cierra una temporada que ha sido difícil, en todo caso cerramos una muy buena segunda vuelta, que quizás también es el punto al que tenemos que cogernos para pensar ya en la próxima temporada.
6: Sí, bueno, está claro que la reacción del equipo ha sido buena, como dices, en la segunda vuelta, pero también viene de la primera vuelta, que no ha sido la primera vuelta que todos esperábamos, y nada, como dices, creo que de ahí hay que sacar lo positivo y ya encararlo bien para el año que viene.
2: Pensando en la próxima temporada, última temporada aquí en este campo, en este Camp de Mestalla, que hoy de nuevo ha estado hasta los topes, más de 46.000 personas. ¿Qué le decimos a la gente pensando en esa próxima temporada, la que será la última aquí en el Camp de Mestalla?
6: Bueno, creo que te diría que por Mestalla tenemos que dejárnoslo todo, sobre todo el equipo y la afición. Y bueno, creo que Mestalla es, al menos para mí, un campo especial. Yo nunca me iría de Mestalla, pero bueno, es la vida también, que todo evoluciona. Así que nada, despedir Mestalla como debe y como te he dicho, dejárnoslo todo.
2: Donde sí te irías es al Mundial. Estás haciendo buenos números, buenos partidos. Estás para que te llamen.
6: Bueno, como decía antes en la previa, lo que esté en mi mano, creo que lo he hecho. Está claro que el nivel de la selección española, sobre todo en mi posición, pues es muy alto. Pero bueno, como he dicho, es un sueño de niño, de cualquier jugador que llega a Primera División, y bueno, si por alguna de aquellas surge la llamada, pues estaré encantado y bueno, orgulloso de representar a mi país.
2: A ver si suerte, Javi, que sabes que estaríamos encantados de poder verte ahí. Gracias, Javi.
6: Muchas gracias.
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1: Contento.
0: No ha pogut ser, el bueno, Valencia fer lo que tenía que hacer, pero bueno, dice un buen sabor de boca, una buena imagen.
1: Yo sigo diciendo lo que, inclusive en partidos que hemos perdido, es decir, el Valencia tiene equipo para dar mucho más, hablando de cuando se perdía, de cuando no se jugaba bien, cuando no se encontrábamos con el gol. Lo acaba de decir Javi Guerra, en la primera digamos, la primera fase del torneo no fue lo bueno que ellos hubiesen querido, pero aquí hay un equipo muy competitivo y tenemos un buen entrenador, y bueno, hay veces que las cosas salen mejor, peor, pero sin duda que haciendo, como decía Javi, trabajando y luchando por ellos, se van a conseguir cosas.
0: Miguel Ángel Bosio, gracias. Tornarem ya para la sí. Pretemporada, ahí estarem, y en parlant también tú.
1: Ahí estaremos.
0: Bueno, pues...
1: gracias.
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4: Sí, al final sabíamos que lo más importante en el día de hoy era hacer nuestro trabajo y al final del partido pues mirar otros campos. Por desgracia no se ha dado los resultados que queríamos en otros campos. Nosotros hemos hecho nuestro trabajo, creo que ha sido una victoria sufrida porque nos han dado un golpe duro de los que duelen y el equipo ha reaccionado muy bien. Creo que hemos hecho una remontada muy muy buena y es una pena pues que al no depender de nosotros pues se nos escape esta clasificación europea, que ha llegado la posibilidad para mí un poco tarde y bueno, esperemos que para el año que viene no tengamos que esperar hasta la última jornada.
3: Este partido nos sirva también pensando en el que viene, que toda esta segunda vuelta no nos sirva pensando en la próxima temporada. Hemos acabado con victoria una temporada complicada, eso sí, pero completando también una muy buena segunda vuelta.
4: Sí, al final habíamos visto la clasificación en la segunda vuelta, creo que éramos el cuarto equipo clasificado en esta segunda vuelta, pero al final nos tenemos que dar cuenta de que tan importante es la primera parte como la segunda, que creo que tiene que haber un equilibrio, creo que no podemos o tenemos que intentar reaccionar un poco antes y desde el inicio pues sacar esa energía y esa rabia que hemos sacado en esta segunda vuelta y que no haga falta ver el peligro para tener que reaccionar. Al final esta segunda vuelta ha sido, como te he comentado, muy muy buena. Al final nos ha permitido incluso llegar a la última jornada con posibilidad de entrar en Europa y por supuesto que espero que el año que viene encontremos ese equilibrio que te he comentado para que pues tengamos opciones durante toda la temporada.
3: El año que viene, aquí en el Camp de Mestalla, que será la última temporada de Mestalla, ¿no? También será especial para todos vosotros, para toda la gente que viene aquí, ¿qué le decimos a los aficionados de Valencia para esa última temporada aquí en el Camp de Mestalla?
4: Bueno, al final creo que cada vez que venía aquí de visitante lo disfrutaba y lo sufría por veces, lo disfrutaba por el ambiente, lo disfrutaba por ese ambiente de fútbol que te hace de un campo grande, de un club enorme. Y también lo sufría, porque cuando se ponían a empujar, tú decías, hostia, aquí hoy no se gana. Y llevo dos temporadas ahora disfrutándola de cara, empujándonos, y es una pena que tenerte que despedir de estadios como Mestalla y que ha pasado ya en otros campos en las últimas temporadas, pero esperemos que sea para algo mejor, para disfrutar de un nuevo estadio, de una nueva energía y que esto al club, a la plantilla, pues le sirva para seguir creciendo, para recuperar ese estatus que siempre ha tenido el Valencia.
3: Para acabar, Luis, acabas la temporada con gol, con buenas sensaciones, jugando hoy de todo, derecha, izquierda, delante, detrás. Entiendo que acabas con buenas sensaciones, sobre todo por ese gol, ¿no?
4: Sí, bueno, acabo con buenas sensaciones, le hemos ganado a Fútbol Club Barcelona, que siempre es difícil, con gol, pero no hoy no te puedes ir feliz. Al final creo que es una sensación un poco de agridulce, de emociones contrarias, porque hemos hecho un partidazo, creo que ha habido unión hoy entre equipo, afición, hemos vibrado todos juntos, por el momento parecía que sí, pero al final, bueno, intentaré sacar lo positivo, ha sido un palo porque de verdad creí

0: Creíamos que lo podíamos conseguir en el día de hoy, pero bueno, el equipo se ha vaciado, hemos conseguido la victoria y esperemos que el año que viene, pues a nivel personal y a nivel grupal, empiece de la misma manera que la hemos terminado hoy.
1: Nos quedamos con esa comunión y que nos dé energía para la próxima temporada. Gracias, Luis, y a descansar.
0: Muchísimas gracias.
1: Luis Rioja, el español es del jugador del Valencia, otro de los protagonistas en el día de Wisin Stubte, ¿no? En ese segundo gol, gracias Luis, en ese segundo gol que completaba la remontada del Valencia, daba ante el Barça, y tenim pues esa sensación, ¿no? Como habéis comentado, como comentaba Luis, como comentaba Javi Guerra, ¿no? 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
3: Sin ninguna duda, yo creo que con eso nos tenemos que quedar, ¿no? Y lo decía el propio Hugo Duro cuando charlábamos con él el miércoles en la Ciudad Deportiva de Paterna, en la previa del encuentro. Nosotros tenemos que hacer lo que esté en nuestra mano, y el Valencia hoy lo ha hecho. Y lo ha hecho además con la ayuda de Mestalla, con los que siempre están, con los más de 46.000 que hoy han estado aquí presentes en esta última jornada, y que al igual que nosotros, que al igual que la plantilla y que el cuerpo técnico, soñaban con que se pudiera dar esa situación, que por momentos es verdad, ha estado cerca, nos ha faltado en la primera mitad la opción de adelantarnos, ya en la segunda cuando el Valencia se ha puesto por delante había una realidad y era que el Getafe iba ganando su partido, además posteriormente ha remontado el Rayo Vallecano, una pena en cuanto a esa situación de no poder alcanzar la séptima plaza, pero yo creo que debe servir para mirarnos a nosotros mismos y decir, somos capaces, acabamos la temporada con una situación positiva, siendo un equipo que ha sumado muchos puntos en esta segunda vuelta, que has encontrado, al igual que el curso anterior, una gran reacción, que ha sido insuficiente, que eso nos deja ese sabor amargo, pero con esas raíces que yo creo que nos tenemos que agarrar a ellas de cara a lo que sea la próxima
2: sí,
3: campaña.
2: Sí, porque habían comentado al llarg de toda la semana, donarle una alegría a la afición, a Mestalla, que se estaba merisquent, ¿no? Porque ha sido pues, una temporada pues on s'ha patit massa en excés, no? 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
3: Sí, i jo crec que al final no havia millor tributo a los aficionados del València que hoy conseguir la victòria frente al Fútbol Club Barcelona. ¿Por qué? Porque en un año difícil, como hemos reconocido y como reconocen los propios jugadores y entrenador del Valencia Club de Fútbol, ellos siempre han estado. Hablamos de una asistencia media superior a los 44.000 espectadores, con una ocupación de nuestro estadio que está por encima del 90%. Es un año muy positivo en cuanto a la entrega de la afición, el estar al lado del equipo. Una pena que hoy no se haya podido concretar todo con esa clasificación europea, pero sí al menos haberles otorgado esa alegría de conseguir el triunfo frente al Fútbol Club Barcelona con una primera parte que ya habías merecido ponerte por delante, pero sobre todo con una segunda en la que sí que has encontrado la portería contraria y con ello haber logrado pues tres puntos que te han mantenido en esa situación de poder alcanzar el séptimo puesto, pero sobre todo un triunfo por la gente, por los que han estado acompañándonos desde el pasado mes de agosto hasta la jornada de hoy que han estado al lado del equipo en todo momento.
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quien va a estar con vosotros los próximos 60 minutos para disfrutar de 13 temazos increíbles. 12 más un remix especial que hemos traído para el día de hoy. Así que subid el volumen de vuestra radio porque la fiesta la montamos ya mismo.

Empezamos con el sonido de Amianto y este Show Me All Your Love en las remezclas de Fragma para el sello Amianto Music.

hoy no os traemos un mashup especial, sino os traemos un remix especial que hemos hecho al tema de John Newman, es el Love Me Again, en una versión que hemos preparado rollo Afro House entre 4JPL y Gorka. Así que

ponemos serios, nos ponemos de las manos de estos grandes productores como son Kudus y Farius. Esto se titula Not Alone Now y ha sido editado bajo el sello Inas Progressive.

Hoy vamos a bailar junto con el ruso Roman Mischer, porque nos trae grandes producciones. Esta, colaborando con la vocalista Kari, nos presenta este Serena.

tema melódico uplifting de la mano del gran Roger Sang junto con Aitaro, llamado Majestic Invitation, editado bajo su propio sello Magic Island Elevate.

más vocal trance para este programa de hoy con la vocalista Tiff Lacey y el productor William Silva. Esto se titula Time Won't Await Forever.

cómo me acuerdo de aquellos fantásticos 90s y de un gran grupo llamado Roxette. Y seguramente os sonará el siguiente tema, el famoso tema Listen to Your Heart, esta vez en la remezcla realizada por Roman Mischer, Toba, en esta versión especial, el tema de Roxette, Listen to Your Heart, editado bajo el sello Swan.

0: con esta versión especial del tema de Kay Ryan de Shanté, esta vez junto con la producción de Blaster Jax, con el nombre que le han llamado de Shanté 3000. Temazo increíble en una versión muy, muy hard dance. Así que chicos, chicas, espero que hayáis disfrutado del programa de hoy. Muy especial, hemos tocado un montón de palos y sobre todo hemos bailado un montón tú y yo. Ahora solo nos queda que nos volvamos a escuchar dentro de 7 días aquí en vuestra radio favorita, o que nos veamos en las redes sociales o a través de mi canal de YouTube, Extra Energy Radio Show. Así que os espero a todo el mundo dentro de 7 días. Portaros bien, recibid un besazo de Javi Tron, AK4JPM. Hasta la semana que viene. Adiós.
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